Ana, decían los Beatles en nuestro programa desde su álbum Por Favor Complace. Please, Please Me, uno de los mejores éxitos de la década del 60, con uno de sus primeros álbumes de la música joven. Estamos recordando, queridos amigos, ¿se acuerdan de Nana Mouskouri? Esa cantante griega que incluso compartiera escenario con Demis Roussos cuando Demis Roussos integraba el conjunto de Afro de Chill. Cuando un corazón está dolorido y frío como el hielo, necesita escuchar una canción como esta, dicen sus fans. ¿Qué sería de nosotros sin el amor de una mujer? Esta canción hermosa lo dice todo. Claro, y aquí esta maravillosa voz de la cantante Nana Mouskouri. ¡Ay, amor!

Hay amor, cantaba Nana Mouskouri, una de las grandes voces griegas, que también compartiera escenario, como decíamos, con el gran Demis Russo. La discoteca de Pascual, en Radio Universidad de Antofagasta. Quedémonos con los ingleses. Parte de la canción dice: llévenme de regreso a mi viejo hogar. En esencia, la historia de nuestras vidas. Este grupo inglés nos hace ver esa vieja casa llena de amor y lindos recuerdos. Decía: ¿cuánto daríamos por volver a nuestro viejo hogar? Allá en 1969. Me refiero a The Marmalade. Reflection of My Life. Reflejos de mi vida. Aquí está este grupo inglés.

era el grupo The Marmalade, Reflejos de mi vida. Cómo quisiéramos, qué daríamos por volver a nuestro viejo hogar, decía parte de la letra de esta canción. La discoteca de Pascual en Radio Universidad de Antofagasta. Y una de las maravillas de la música rock, con un muchacho de 16 años, quien arrasó en 1960-61 con este tema. Voy a golpear a tu puerta. No solo toqué tu puerta, también tu ventana. Un tema que grabara Enrique Guzmán. Escuchemos a Eddie Hoss. Voy a golpear a tu puerta.

voy a golpear a tu puerta, decía Eddie Hosh en este espacio musical de la discoteca de Pascual. Este muchacho comenzó a cantar muy niño, entre los 15 y los 16 años, ya las calcetinaras lo veían a través de las pantallas en la incipiente televisión en blanco y negro en los Estados Unidos. Siguiendo con nuestro programa, ¿qué les parece si nos vamos a la nueva ola? De las tantas canciones grabadas por Cecilia, una voz originaria de Tomé, quien siempre estuvo a la cabeza del estilo Nueva Ola, junto a Lalo Valenzuela, Susy Becky, Carlos Contreras, Danny Chilean y muchos más, dieron vida a este movimiento musical que rompió todos los esquemas en programas radiales incluso. Eran artistas que los teníamos aquí, a corta distancia. Los pedíamos tocar, palpar, porque eran nuestros. Cecilia nos canta Dilo Calladito.

Dilo Calladito, la incomparable Cecilia, con este tema que también figuró por mucho tiempo en el gusto juvenil. Y tanto de sus otros temas que también grabara la encantadora Cecilia, que no hace mucho partió de este mundo. Para continuar, queridos amigos, con nuestra discoteca de Pascual en Radio Universidad de Antofagasta, desde su proyección con el tema Lady Bill Power, este grupo nacido en los años 60 nos trae a la memoria cómo estos cuatro jóvenes, con un estilo muy singular, pudo romper con otros estilos, donde Gary fue el mentor de su música. Jan Gehl, por ejemplo, nos recuerda que hacer música busca estrechar los vínculos entre el corazón y la mente. Aquí está Gary Paquette and the Union Gap. Over You.

grupo se llama así, Gary Paquette y The Union Gap. El tema Over You, otro gran éxito de la década del 60. Estamos junto a ustedes con la Discoteca de Pascual. Y ya casi para terminar, Antonio y Miguel Zabaleta se niegan a renunciar a su música, su estilo y su historia. Cada día que pasa, nos convencemos que ellos forman parte de nuestras vidas. Los Red Junior, Antonio y Miguel Zabaleta nos cantan, Eso Eres.

Eso eres. Los hermanos Zabaleta, los Red Juniors, Antonio y Miguel, que como decíamos al encabezar la última canción, se niegan a renunciar a su música, su estilo y su historia. Amigos, así estamos terminando ya nuestro espacio musical de la discoteca de Pascual.

0: La hora en Radio Universidad de Antofagasta.
1: Las 20 horas y 30 minutos.
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4: Hace años que me pregunto acerca de si la promesa nacional de mejorar las condiciones laborales en nuestro país por parte de los gobernantes de turno será una exacta realidad. Parece que vivimos de cosas que no podemos hacer o que no podemos cumplir. Tal vez, solo tal vez, podamos cerrar los ojos y soñar tantas promesas y anhelos de oportunidades que dentro del sueño se puedan cumplir. Al menos el presente de ese ensueño nos podría traer algo de felicidad. Nos damos vueltas, es cierto, y nos complicamos casi como un mantra sin elección, y decimos también respuestas que no lo son. Vamos cambiando las palabras y vamos cambiando el lenguaje. Si el futuro es impreciso y nos bombardean con las incertezas, lo más probable es que no encontremos respuestas acertadas para tener que explicar por qué trabajamos como trabajamos. Un ejemplo. Durante bastante tiempo, las regiones de Antofagasta y de Magallanes presentaban un producto per cápita mayor a la región metropolitana. Pero en ninguna de las nombradas regiones extremas, los trabajadores tenían un ingreso superior al de la capital. Lo curioso es que avanzando en el tiempo las cosas no han variado mucho. Tampoco ha aumentado la producción, y menos los ingresos. Estos en rigor se ven marginales, escuálidos. Tanto así que todavía algunos se espantan si de sueldos éticos, sueldos solidarios, se trata. Se trata la conversación. Otro ejemplo, que lo reconocen además importantes investigadores nacionales como Patricio Aroca y Egon Montesinos, cuando señalan que el conocido fondo FNDR, creado en plena dictadura militar el año 1978, tiene un núcleo técnico imbuido en el consabido centralismo. Si se trata de mejorar la condición laboral y salarial de todos, entonces habría que comenzar a demandar un modelo de distribución justa y humana de la producción y de los ingresos. Todos sabemos que somos un país altamente centralizado. Esa expresión se ha escuchado por décadas. Todos sabemos que en ese esquema, o ese esquema lo sufren las municipalidades, las escuelas, las universidades públicas, los barrios, por nombrar algunos dolientes. Hay, como dice el profesor Montesinos, una ausencia histórica del reconocimiento autonómico de los espacios, de las macrorregiones o de las construcciones sociales y políticas de dichos lugares, que son habitados por seres humanos que trabajan, piensan, sienten, tienen emociones y que también se alegran cuando hay motivos para ello. Un gran motivo sería, por ejemplo, mantener el trabajo. En estos días en que las cosas son muy complejas, sería una decisión ganada. ¿Y qué decir si tuviéramos un sueldo aumentado? Sin embargo, también sabemos, no lo podemos desconocer, que las regiones, en muchos casos, están vacías de gobernanza. Hay jefaturas, pero no hay líderes, ya que lo que existe es suma de

0: burocracias, como también podríamos decir, a modo de lo que dijo alguna vez el sacerdote Patricio Cariola, hay una suma de ignorancias. Todo eso conspira en la toma de decisiones. Desde ese punto de vista, aunque sea un tanto escéptico, falta crear identidades socioespaciales, falta preparar la condición calificada y educativa de nuestros trabajadores y falta también tener una sensibilidad crítica que salga de los escritorios de las oficinas. Algún escritor, de cuyo nombre no quiero acordarme, escribió acertadamente que nuestro país está imbunchado, queriendo decir que estamos como una pelota sin rebote, prácticamente con una identidad sin luz, sin conciencia y sin plenitud. O sea, nos está faltando llegar a ser, porque todos nuestros gestos culturales, que incluye, por cierto, el propio cuerpo, la cultura, el trabajo, lo cotidiano, están en zonas inaccesibles por superestructuras que no desean que se salga del imbunche o del embrujo social e histórico, aunque sea contradictorio. Que no nos avergüence portar este imbunche si nos reconocemos desde esa vergüenza para revelar el rompimiento de una falsa y obscena ilusión.
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0: Universidad de Antofagasta le indica la hora.
1: 20:58.
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3: Muy buenas tardes, sean todos y todas muy bienvenidos a un nuevo episodio de El Estado del Arte, el programa donde la cultura y sus protagonistas se toman el dial de la 99.9 FM aquí en Radio Universidad de Antofagasta. Nos escuchas también a través de www.radioua.cl. Y el día de hoy tengo una tremenda invitada en el estudio. Fuerte el aplauso para María Javiera Castillo, artista visual, que nos trae muchas sorpresas, porque viene pronto un nacimiento, me gusta decirle así, pero también yo tengo muchas ganas que nos cuente sobre su historia, sus sueños y sus proyectos. Bienvenida, Javi, ¿cómo estás?
4: Hola, Dolores, muchas gracias por la invitación. Es muy emocionante para mí porque es mi primera vez en una radio y que me entrevisten, así que estoy muy, muy emocionada y un poquito nerviosa también, lo admito.
3: Oye, yo te decía fuera del aire que yo creo que es la primera de muchas, porque tú estás comenzando finalmente una carrera en las artes visuales, pero que a mí me parece muy potente lo que estás haciendo, ¿no? También las artes visuales, de repente a veces las personas sienten como que están más lejanas, pero yo siento que cada vez nos vamos mezclando más como con el territorio, con las materialidades, con las narrativas. Empezar esta entrevista preguntándote, Javi, ¿cómo nace tu amor, tu inquietud por las artes, no?
4: Ya, es un poco curioso, porque yo cuando iba en el colegio, me iba muy bien en el colegio, como que era muy matea, y me gustaba mucho dibujar. Pero no sabía qué quería estudiar, como que estaba súper perdida. En verdad, no sabía. Como que había pensado periodismo, después pensé ingeniería eléctrica, como igual que mi papá.
3: Bien diversa.
4: Muy diversa, no tenía idea qué estudiar, estaba súper perdida. Y como me iba bien en el colegio, mi papá quería mucho que estudiara en Santiago, porque me dijo, estudia en la Chile o estudia en la Católica.
3: Claro.
4: Entonces, ya tenía un poco decidido que iba a estudiar en Santiago. Y me acuerdo que fuimos a Santiago a una feria que hace la universidad, es como... Uh-huh. Justo el día que te dan el resultado de la PSU, hacen unas ferias como para mostrarte las carreras, para decirte, mira, esta es la universidad, bla, bla, bla.
3: Ah, ya, bien.
4: Y fuimos a la de la Chile y la de la Católica. Y en la de la Católica estaba puesto como arte. Y yo quedé como, oh, mira, qué bacán arte. Le dije a mi papá, muy como... Mira que entrete, pero...
3: ¿Y tu papá qué te dijo? Como, sí, sigamos.
4: No, es que esto es lo cuático. Yo pensé que me iba a decir como, sí, que entrete y sigamos viendo. Y me dijo, ¿pero por qué no voy a preguntar?
3: No,
4: y yo
3: no
4: le dije...
3: Mira, efecto pelómetro.
4: ¿Sí?
3: Se me erizó la piel, porque qué lo mejor que tu familia te... Qué mejor que tu familia te apañe.
4: Y me dijo, ¿pero por qué no vaya a preguntar? Y yo le dije, no, como... No, porque así como... solo lo dije porque se había entretenido, no sé qué. Y me dijo, ay, Javi, estamos acá, aprovecha de preguntar y... No perdí nada con preguntar, pues sí, están todas las carreras acá. Y fui y como que me enamoré de la cuestión. Como que el profe que estaba y la alumna que estaban... Como que me vendieron muy bien la carrera y quedé como muy... Oh, necesito ir a conocer ese campus porque me dijeron que ese campus era hermoso.
3: Campo Oriente.
4: Campo
3: no.
4: Oriente, sí. Hermoso,
3: sí.
4: Entonces, viajamos. Tomamos un Uber para ir a conocer ese campus. Y ese campus es maravilloso, es... Como, no sé, como que está detenido en el tiempo.
3: Claro, para contarle un poco a nuestro auditorio y auditora, es un campus antiguo que mantiene una arquitectura, yo diría como de los edificios más antiguos de Santiago, pero que está súper bien cuidado. Entonces, es como un castillo en el fondo,
4: sí.
3: ¿Cierto? Es como hermoso, ¿no? Y tiene áreas verdes y unos parques y unas cosas hermosas.
4: La gente dice que es como el castillo de Harry Potter.
3: Sí.
4: Yo nunca he visto Harry Potter, así que no cacho mucho.
3: Sí, pero es como el castillo de Harry Potter. Yo sí la vi.
4: Es un ex convento. Todo es patrimonio y yo lo vi y me mostraron cómo eran las salas de arte, porque está arte, música y
3: teatro, ¿no?
4: Y pedagogía en religión, pero son como más aparte. Y no, yo le dije a mi papá como, papá, disculpa, como necesito estudiar acá, necesito estudiar arte. Y mi papá así como, ¿por qué me pedís disculpas? Como si quería estudiar arte, estudia arte, como que yo siempre te voy a apoyar. Y yo así, ay, gracias.
3: Qué lindo, sí.
4: Sí, me apoyó al tiro y fue chistoso porque ya uno en ese tiempo, no sé cómo será ahora, pero... para postular tenés como que poner tu postulación y abajo las otras opciones que tienes, como, no sé, arte y abajo, no sé, periodismo en tal universidad.
3: Ingeniería, ponte tú, sí.
4: Y yo estaba tan segura de querer estudiar arte que solo postulé a arte, como que uno veía mi carta de postulación y era solo arte, no había nada más. Arte en la Católica y dije como, no, quiero esto. Así.
3: Voy.
4: Y yo, full chica, así, ahí tenía 18, así. Ahora tengo 26.
3: Joven, siempre joven, Javi.
4: Lolein.
3: Oye, ¿y quedaste? ¿Hacia el toque?
4: Sí, quedé, porque me había ido bien en la PSU y no te hacen como una prueba de...
3: No especial, sé, en el fondo, ¿no?
4: Solo algunos pueden tomar esa prueba, pero eran poquitos, así como de los 100 que entramos, 3 entraron de esa manera, y los demás como por PSU, en verdad. Yeah. Entonces entré y me matriculé y... fue heavy igual, porque me fui a vivir a Santiago sola.
3: Muchos cambios, ¿no?
4: Sí, yo toda mi vida había vivido acá en Antofa, que yo amo Antofa y me encanta porque me siento muy cómoda en Antofa porque es una ciudad como que no es tan chica, pero tampoco es tan grande.
3: Claro.
4: Y tiene un clima muy bacán. Para mí Antofa era perfecto. Entonces a mí igual me daba pena irme a vivir a Santiago. Por eso igual decidí estudiar arte, porque dije, ya, si me voy a vivir a Santiago que no me gusta, voy a estudiar algo que sí me guste.
3: Claro. Para compensar en el fondo un poco la, también sí, lo que tiene que ver con la nostalgia y con
4: eso mismo,
3: deseo, ¿no?
4: Sí. Entonces, nada, llegué súper chica y a vivir sola y toda mi familia es de Antofa. Entonces, solo tenía un primo viviendo allá en Santiago que también odiaba a Santiago y se devolvió a Antofa.
3: Y te dejó sola.
4: Sí.
3: Sigue tú.
4: Sí, así que quedé sola y el primer año fue súper, súper complicado para mí porque me daba mucho miedo a Santiago, como que lo encontraba demasiado grande. Me acuerdo que no salía mucho de mi casa porque me daba miedo eso. Y me acuerdo que una vez salí y estaba esta cuestión del metro, que para que los que no saben, el metro tiene como un horario punta donde a veces como que pasa un vagón de color rojo, como claro, las luces rojas. Uh-huh. Entonces, si tú te subes a ese vagón, te puedes bajar en las estaciones rojas. Y si pasa el verde, en las verdes. Y yo no cachaba y no entendía por qué no llegaba nunca. Oh, yo preguntándole al guardia y él explicándome, pero yo le decía, no entiendo, así como...
3: O sea, pagaste todo el noviciado viviendo en Santiago, teniendo toda esa experiencia del transporte.
4: Sí. Encima vivía en una parte que no tenía metro.
3: ¿Ya?
4: Vivía cerca de la universidad y en ese tiempo no existía Chile-España, que es el metro más cercano.
3: ¿Ya?
4: Y todavía no existía, po. Entonces usaba pura micro y la típica que uno ve las noticias y dice, no, es que robar en la micro. Y yo toda la vida me había sentido demasiado segura en Antofa.
3: Claro.
4: Y yo jamás he tenido miedo en Antofa. De hecho, ahora que he vuelto a vivir en Antofa, la gente me dice como, no, Antofa está súper peligroso. Y yo como que no lo siento así porque lo encuentro una ciudad muy segura.
3: Claro, y tú tienes un hábito además de vivir,
4: sí,
3: acá, ¿no? Conoces los lugares, te manejas y sabes dónde ir en el fondo.
4: Exactamente.
3: Pero a Santiago también uno le pasa que la escala, por supuesto que es mayor, hay muchos más habitantes, pero también tienen un ritmo como de masa, ¿no? Como que van, avanza y es todo rápido y la gente malhumorada, se toca la... No digo que acá no pase, ¿no? Pero la escala, el hecho de que sean más, eso hace que esas conductas también sean más visibles.
4: Eso mismo. Sí, como eso de... de, no sé, van todos para un lado en el metro y si tú no vas para ese lado, cagaste.
3: Sí. Oye, Javi, y porque tú en el fondo no querías estudiar arte y fue como que apareció en tu vida, te diste cuenta que sí, que era lo que querías hacer. Y cuando estuviste ahí en la carrera, ¿cómo fue la diversidad de lo que te ofrecían? ¿Tú tenías claro lo que querías hacer o querías en el fondo experimentar con todo?
4: No, fue heavy porque yo entré muy experimental. Y me pasó que ya, yo en el colegio me iba súper bien en arte. De hecho, mi profe de arte del colegio, la otra vez me la encontré, todavía se acuerda de mí, me decía, tú eres muy buena, no sé
3: qué.
4: Ay,
3: qué buena.
4: Pero arte en el colegio no era contemporáneo, ¿cachai? Era bien...
3: tradicional, ¿o no?
4: Tradicional.
3: Andaba bodegón.
4: Técnico.
3: Cosita,
4: como que te enseñaban las vanguardias, pero las vanguardias todavía no alcanzan a ser contemporáneas.
3: Uh-huh.
4: Y yo no sabía nada de arte contemporáneo, nada. Y mis compañeras, me acuerdo que mis compañeras santiaguinas que habían estudiado en colegios muy bacanes.
3: Así como ella hablando, así como de arte contemporáneo y todo así mirando de lado, me imagino. Bueno,
4: ellas cachaban. De hecho, tenía un compañero que su papá creo que era galerista, entonces yeah. toda la vida había vivido como con eso. Y yo no cachaba ni una porque mis papás cero acercano al arte, pues cero. Y me pasó que a mí me gustaba mucho dibujar. Y es tan heavy el arte contemporáneo, en al menos en la Escuela de Arte de la Católica, porque entiendo que en otra universidad es distinto. Al final es una carrera que se enseña distinto
3: claro.
4: en todas partes.
3: Y siempre va a depender mucho del maestro, ¿no?
4: Sí,
3: de los profes que tenga.
4: Del profe y de todo eso. Entonces me pasó que la Católica es muy, muy contemporánea a su escuela de arte. Y yo ahí conocí la instalación, conocí el videoarte, conocí la escultura como de una forma más experimental. Uh-huh. Y el primer año me fue, sinceramente, me fue como el hoyo. Tenía como promedio 4 así. El primer semestre estuve a punto de echarme un ramo, me acuerdo, que era
3: a ti que venía ahí como del colegio, excelente
4: sí.
3: nota y todo. Me imagino que fue así también como un poco encontrarte con la realidad, ¿no?
4: Sí, fue un golpe de realidad. Tenía un ramo que ya ni me acuerdo cómo se llama. Ah, sí, me acordé. Pensamiento visual, que se me hacía imposible, como que no entendía lo que quería el profe, como que tenía puro rojo en ese ramo. No sabía qué hacer, me sentía súper perdida. Después tuvimos un ramo que era como intro al taller, algo así. No, taller inicial se llamaba. Y ese ramo, no sé, yo creo que la gente piensa que cuando uno estudia arte, o al menos en esta Escuela de Arte de la Católica, uno piensa que vaya a llegar y van a hacer clases donde te van a explicar todo y tú vayas a decir, ah, ya, esto tengo que hacer, no sé qué. Pero, por ejemplo, ese ramo, que era taller inicial, era heavy porque el profe te decía, como, literal era así, te decía, ya, para la otra semana tienen que traerme un encargo, tienen que traerme una obra que represente el vacío y la nada, pero al mismo tiempo lo completo.
3: Es muy abstracto, más
4: lo
3: encima,
4: completo.
3: Si lo
4: súper
3: estoy
4: conceptual.
3: Muy abstracto, sí.
4: Muy conceptual.
3: Y tú así.
4: Y yo así,
3: ¿me lo puedes repetir?
4: Y yo te juro que no entendía nada. Y me decía como ya, lo vacío, pero al mismo tiempo lo lleno, y que sea efímero, pero al mismo tiempo que no sea efímero. Y yo así como, ¿qué hago?
3: Y todos tus compañeros así como, sí, obvio.
4: Y eso
3: obvio.
4: Me pasó, como en la primera entrega yo traje unos dibujos, que me fue como el hoyo. Y mis compañeros habían llevado como objetos, ¿cachai? Como arte con objetos, yeah. como instalaciones. Yo nunca yeah. había visto eso en mi vida. Y yo decía, ¿qué onda esta gente? ¿Cómo se le ocurrió esto? Y a mí no se me ocurrió nada. Siempre me acuerdo de una compañera que llevó como bordadas unas bolsas de té, como que las bordó y las pegó en la pared. Y yo dije, jamás me hubiese ocurrido hacer eso.
3: Exacto.
4: Como, wow.
3: Pero pasaba también que tu imaginario en esas instancias como que entraba en un conflicto que hacía que creciera finalmente. Como que tú ver todas esas cosas y decir, ¿qué es esto? Era como una especie de... ¿De que te volaba la cabeza o quedaba ahí como más bien petrificada?
4: Yo creo que un poco las dos. Sí, un poco las dos. Igual me pasó que ya uno entra a la carrera y entra ahí con 100 compañeros más.
3: Claro.
4: Y el primer año, primer semestre, igual se salió harta gente que pensó que la carrera iba a ser más como esto, como dibujar, como pintar.
3: Más concreto y más tradicional.
4: Más
3: también,
4: tradicional,
3: ¿no?
4: Más técnica. Y se salieron al ver que no era así. Y yo decidí quedarme porque dije, tengo mucho que aprender, ¿cachai? Uh-huh. Como, esto nunca lo había visto y tengo que aprender sobre esto y qué puedo ganar con esto y no sé. Pero igual fue cuático el primer año. No, encima viviendo sola.
3: Es que eran muchos cambios. ¿Sí? Cuando
4: sí.
3: uno sale del colegio, dejas ese lugar seguro también, ¿no? Porque en el colegio uno conoce a sus profesores, profesoras, están todos tus compañeras, compañeros. Y de repente aparece en un lugar en el que el profesor no te está dando las indicaciones que uno está acostumbrado a que te las dé, donde hay un montón de compañeros y compañeras que tienen otro imaginario, que vienen como de otros mundos, literal, y además cambiarte de ciudad. O sea, sí, era como todo junto el primer año. ¿Cómo te repusiste de ese bombardeo de la vida, Javi?
4: No, fue muy, muy heavy. Yo recuerdo que ese primer año la pasé, pero pésimo. Yo creo que ha sido, no sé, me da mucha risa que todo el mundo dice, no, el 2020, el año de la pandemia, fue mi peor año. Y yo siempre pienso en el 2018, ese año como de mis peores años. Como que me frustraba mucho, la pasaba pésimo. No sé, me iba tan mal que los profes como que me decían, no sé, recuerdo que una vez me dijeron como, realmente quizás no es para ti esto, ¿cachai?
3: Ah, ya, eran así rudos.
4: Sí, algunos eran muy rudos, pero también tuve profes, me acuerdo de la Alejandra Wendel, que era la jefa carrera, muy amorosa y ella muy, muy motivante, entonces igual, no sé, igual veía a mis otras compañeras que... También a veces pensaba, no, quizás esto no es para mí, no sé qué. Entonces igual como que se formaba un poco de apañe colectivo. Y nada, en verdad ese primer año salí como con un promedio de 5 y algo. Me fue pésimo, casi me echó ramo y todo. Y ya el segundo año como que fui con más confianza.
3: Era como más reconciliada también, ¿no? Como esto de cambiarte de ciudad, ya decidiste continuar en la carrera porque tal vez hubieses podido tomar otra decisión. ¿Te pasó algo con la vocación ahí?
4: Sí, harto. Yo, no sé, cuando... No sé, es que me pasaba que mis compañeras, esto es muy chistoso, pero mis compañeras que decían, hoy hice una obra pésima, me va a ir pésimo... se sacaban un 7 y yo que decía, no, mi obra está a la raja, me va a ir la raja, y después un 3-9 y yo sí. Y no, me sirvió harto hablar con mis papás también, como que igual ellos me decían, tú siempre has sido muy perseverante, piensa que es súper distinto al colegio, como claro. Que ya no tenés clases donde hay un profe hablando y tú tenés que copiar, sino que tenés clases donde a veces ni siquiera hay sillas, como que te sentás en el suelo y el profe te habla y tú tenés que sacar algo de ahí. Y eso para mí fue un gran, gran cambio. Y también me pasó que encontraba, al mismo tiempo encontraba muy entretenida la carrera, como que la estaba pasando muy bien, era algo muy distinto a todo lo que había vivido antes. Entonces yo decía como, no, lo voy a seguir intentando, ya estoy acá.
3: Eso.
4: Y sabéis que después de un rato, a pesar de que uno se queja, se cansa, se frustra, uno empieza a pensar, no me veo en otra carrera, ¿cachai? Como, si no es aquí, ¿dónde? Como, es cuático eso. Como, y lo conversaba con mi amiga y me decían lo mismo, como, yo no me veo estudiando otra weá, así como...
3: Y a veces también yo siento que uno tiene como la imaginación de que todo va a salir bien. Esto como voy a ir, me voy a ir bien, me voy a adaptar. Y la vida no es eso. Pues como que yo siento que en el fondo uno se va fortaleciendo con justamente esta especie de conflictos que hay. No sé si estará bien utilizar la palabra, pero ya estoy aquí. Siento que mi obra está espectacular. Me pone un 3-9. Aquí. Siento que no entiendo. También Piaget decía que efectivamente el aprendizaje se generaba cuando uno pasaba de una estructura A a una estructura B de pensamiento, y eso tenía que ver justamente con el conflicto, ¿no? Como, ay, me está pasando algo, no sé qué hacer, y resolver. Y yo veo que tú te repusiste, no sé si muy bien, pero lo lograste, ¿no?
4: Sí, me acuerdo que tuve un ramo en el segundo semestre que se llamaba dibujo experimental.
3: ¿Ya?
4: Y ese ramo yo creo que es de los que más me ha volado la cabeza. Lo hacía un profe que se llama Rodrigo Canala, que lo aprecio mucho, y él decía como, yo pensé que dibujo experimental era como, no sé, dibujar experimental.
3: Vamos a experimentar con el dibujo.
4: Y él tenía una imagen del dibujo, una idea del dibujo, donde el dibujo era cualquier marca que se realiza sobre un soporte. Entonces esto no era necesariamente un lápiz y un papel, ¿cachai?
3: Ya.
4: Entonces ahí me voló la cabeza porque nos hacía hacer toda la semana entregar una libreta de dibujos que no fueran hechas ni con lápiz ni con papel, ¿cachai? Y esto incluía las lapiceras, los crayones, cualquier tipo de cosa que pareciera un papel. Entonces tú tenías que experimentar heavy con eso. Y yo quedaba loca cuando veía que mis compañeras llegaban con... No sé, una vez un cabro entregó una libreta hecha con los restos de la silicona caliente.
3: ¿Ya?
4: Hizo como una libreta de eso, ¿cachai? Pero estaba hecha de eso, entonces los dibujos eran como las manchas. Ay, no sé, pero Heavy.
3: Es que romper la convención, porque él rompía la convención. Ya, o sea, este es ya dibujo experimental, pero no vamos a utilizar ni el lápiz ni el papel. Entonces tú, uno, cuando te rompen esa convención, es como ya, pero entonces. Y se abre un mundo de posibilidades.
4: Exactamente.
3: También, ¿no?
4: Sí, o no sé, como una vez una compañera entregó una alfombra que le había pasado estas máquinas de tatuaje por encima.
3: Ya.
4: Y eso era el dibujo. Y yo así, vuelta loca. Y uno igual te empieza... No sé, creo que eso mismo que estábamos conversando, hay dos caminos. El primero es como, ay, odio esto, esto no es arte, chao, esto es cualquier wea. Y lo otro es como decir, ¿sabéis qué? Esto también es arte, como que uno puede aprender mucho de eso y abrirse a eso. Y me pasó que empecé como a amar esta wea, como a, me empecé a dar cuenta que cualquier persona podía ser artista, ¿cachai? Como que no necesariamente el weón que dibuja más perfecto y más que se parece a una foto es artista, sino que el que es capaz de utilizar objetos que nunca hay pensado en hacer una instalación es tan artista como él. Uh-huh. Entonces eso me hizo muy feliz también, como darse cuenta de que el arte contemporáneo realmente es democrático. Como...
3: Y desmitificar, ¿no? Desmitificar,
4: sí,
3: esto de que el que dibuja bien solo puede entender o puede hacer
4: eso mismo
3: arte, porque también hay tanta gente como con tantas buenas ideas que a lo mejor no dibuja bien, pero a lo mejor hace esta libreta de restos de silicona, ¿te fijas?
4: Sí.
3: Entonces, como que lindo también es desmitificar eso, porque permite que nos podamos expresar de diferentes maneras.
4: Eso mismo, y nada, fue muy bacán darse cuenta de eso, y empecé a amar el arte contemporáneo, así, lo amé, y es un poco irónico, porque yo entré a estudiar arte porque me gustaba mucho dibujar, dibujaba caleta en el colegio, y ya no dibujo nada, lo que es nada, yo dejé de dibujar en la universidad y nunca más volví a dibujar. Como,
3: ¿en serio, Javi?
4: Eso es heavy, yo solo dibujo cuando... tengo que hacer pruebas de montaje y digo, ya, me gustaría que la obra se viese así.
3: Ya, que es como una especie de boceto, por decirlo
4: así.
3: Sí,
4: solo dibujo para eso, y dibujo cuando, no sé, quiero pintar y tengo que hacer como un boceto en rápido, pero eso es todo, ¿cachai? Como que nunca más volví a dibujar como dibujaba antes, que igual puede ser quizá un poco triste. Pero yo en verdad no he hecho tanto de menos dibujar.
3: Eso te iba a preguntar, pero ¿es triste la medida de si lo extrañas o si está prohibido para ti? Que esta vez tú me dices, yo descubrí otras formas de expresarme a través de esto, entonces claro, lo dejé un poco de lado, pero tampoco lo extraño, ¿no?
4: Sí, eso, como que me di cuenta que habían tantas formas de hacer arte que iban más allá del dibujo, que dije, ya me quedo con lo otro. Y ahora soy fan number one de la instalación, amo las instalaciones.
3: ¿Lo fuiste descubriendo ahí en la universidad, no? ¿Qué fue lo que primero te impactó? O sea, ¿cuál fue la primera instalación que tú recuerdas que dijiste hello?
4: Me acuerdo que me mostraron una... Te muestran hartos referentes a la universidad. Ajá. Eso lo agradezco, caleta, porque te abre mucho la mente. Sí. Me mostraron una instalación de la Doris Salcedo.
3: ¿Ya?
4: ¿Te suena?
3: Sí, sí, sí.
4: Es una artista colombiana, parece que... Si me equivoco, disculpen, pero es una artista que hizo una instalación como, ya había un edificio y otro edificio, y entre medio de ese edificio no había nada, ¿cachai? Porque lo iban a demoler, algo así. Y ella llenó de sillas ese espacio.
3: Sí, es que dile que me estás hablando.
4: 1500
3: sí.
4: sillas.
3: Sí, sí.
4: Y yo lo vi y dije, qué increíble, así como, qué increíble como esto... puede expresar tantas cosas, sí. Como lo encontré increíble, me encantó, lo amé, y ya ahí como que dije, oh, amo esta wea.
3: Esto es lo mío. Esto es lo que mío. Me gusta.
4: Sí, también me acuerdo mucho de una obra de, se me olvidó el nombre, pero son unos artistas chinos que hicieron un robot que se llama como I Can Help Myself.
3: ¿Ya?
4: Y son unos robots que, bueno, es un robot que es como una mano, como una pala, no sé cómo explicarla, y está como en un encerrado en una, hay como unos vidrios, ¿cachai? Y hay como un líquido rojo en el suelo y él está todo el rato tratando de limpiar este líquido rojo y no puede. Entonces él al principio está como muy, no sé, podríamos decir feliz el robot, porque está como motivado haciendo la pega. Y al final ya está muy cansado, porque no puede.
3: No puede.
4: Y tiene una obsolescencia programada que en algún momento va a dejar de funcionar él. Y es muy bacán esa obra, y a mí también me voló la cabeza esa obra, y dije, qué hermoso.
3: Oye, es que es muy actual, porque esto que tú hablas como de la, de que en un momento no va a poder seguir haciendo la tarea, y lo que tiene que ver con la tecnología y todo lo que pasa ahora, y que pasa con los mismos celulares, que este que vemos como una tarea tan simple de, no sé, mandar mensajes rápido, quizás en las máquinas no lo vaya a poder hacer eventualmente. Entonces tienen muchas capas de lectura finalmente cuando tú ves una obra así, ¿no?
4: Eso. Sí, hay muchas capas de lectura, y eso me gusta mucho, que el arte contemporáneo da más preguntas que respuestas. Sí. Y eso me encantó, como no es obvio, como te hace pensar más allá, ¿cachai? Como, ¿qué podría significar esto? ¿Qué podría estar diciéndome? ¿Cómo lo interpreto yo? Y eso lo encuentro maravilloso.
3: Claro, que tiene que ver también con la sorpresa, porque, por ejemplo, hay muchas personas que de repente ven una obra o una instalación y dicen, ¿qué es esto? No entiendo. Y eso a mí me parece maravilloso, que esté como detenerte, porque te llama la atención, hay algo ahí que hace que te detengas y que lo estés observando, y que no sepas qué es, porque siento que siempre nos paramos en la vereda de que sabemos todo, ¿no?
4: Sí.
3: Sabemos que lo que vamos al supermercado, tenemos que comprar, vamos a una obra de teatro, sabemos que tenemos que aplaudir, que esté, sabemos todo lo que tenemos que hacer.
4: Uh-huh.
3: Pero ¿dónde entonces el ser humano encuentra ese espacio de no saber? ¿Cachai? Y yo siento que el arte nos ayuda mucho a eso, y ese no saber también como que nos devuelve a no sé si el origen de la palabra, pero nos devuelve a esa cosa de como más, no sé lo que es, no sé en qué estado estoy, perder el control un poco. Yo siento que nos falta eso. Como,
4: sí.
3: No, está bien, reconoce que de repente andaba a ver una película, no sé, yo me acuerdo que era más chica, y de repente íbamos todos a ver una película de Tarkovsky. Y salíamos y como todo el mundo teorizando, así como, pero nadie había entendido nada. Entonces, ¿por qué no decimos? ¿Cachai? ¿Por qué no decimos no entendí? Que es un espacio, además, tan, no quiero decir infantil, pero tan prístino, ¿cachai? Tan lindo no saber. Es como reconocernos, ¿cachai? En que hay un montón de cosas en el mundo que no entendemos, que no sabemos y que no tenemos por qué saberlo tampoco.
4: Sí.
3: Entonces, eso me gusta mucho del arte contemporáneo, como yo realmente también estoy ahí, no entiendo, pero siento algo, ¿cachai? Entonces no todo pasa por la razón, sino también hay cosas que pasan por lo sensorial, por lo emocional. Oye, Javi, te quedaste ahí los 5 años, ¿no?
4: Son 4.
3: 4, te quedaste ahí aprendiendo, disfrutando, te reconciliaste ya con la ciudad, me imagino.
4: Sí, o sea, me pasa que amo Antofa y prefiero mil veces Antofa que Santiago, pero sí, los últimos años viviendo allá, porque al final estuve viviendo como, no sé si 7, 8 años en Santiago, pero igual venía harto Pantofa. Sí, como que me reconcilié con la ciudad, me gustaba, me pasa que me gusta mucho el circuito de arte contemporáneo que hay en Santiago. Uh-huh. Es muy movido, hay muchas galerías emergentes, muchas galerías consolidadas.
3: Hay mucha gente haciendo también,
4: mucha,
3: ¿no?
4: Gente haciendo, y conocer a mis colegas, como no solamente a la gente que estudió conmigo, sino que expandirte y conocer a la gente de otras universidades y todo eso, los curadores, los artistas, todo, fue muy, muy bacán.

0: y hace su exposición en colectivo. Eso mismo. O piensa en colectivo también, porque yo siento que a veces nos falta un poco como
1: lo colectivo,
0: de encontrarnos. ¿Cachai? Sí. Encontrarnos, así como a mí me gusta mucho la presencialidad, porque entiendo que fue una herramienta la online, las reuniones online y todo, que fue una herramienta durante la pandemia necesaria, pero me gusta más como la presencia, ¿no? También pasa algo como en la temperatura, en los movimientos, en verse, y que siento que cuando uno se encuentra con otros que están haciendo o que van en búsquedas similares a las que está uno, hay más posibilidades también de hacer redes y de generar cosas más grandes, ¿no?
1: Esa palabra me encantó, lo de hacer redes, muy, muy real. Porque, no sé, creo que uno entra a la carrera, a estudiar arte, pensando como en los antiguos maestros que estaban siempre solos, ¿cachai? Como el artista solitario.
0: Atormentado también,
1: sí,
0: un poco, ¿no?
1: El artista solitario que pasa todo el día solo en su taller, así.
0: Y probando colores, trementina.
1: Y no tiene contacto con nadie. Sí. Está todo el día pintando, haciendo su arte en su taller y no sale a tener contacto con nadie. Y después entras a la carrera y te das cuenta que no es así, que uno necesita hacer redes, necesita conversar con la gente, necesita saber qué está pasando más allá. Y también creo que es un golpe de realidad, ¿cachai? Me da risa, como que con mi amiga decimos como al final para esta carrera tenés que ser extrovertido un poco. O si eres introvertida, hacerte pasar por extrovertida. Claro. Porque tenés que hablar con la gente, ¿cachai?
0: Claro, no vas a estar solo en tu pieza pintando sin que nadie te moleste. Uno siempre necesita del otro, ¿no?
1: Sí, eso mismo. Cada vez que uno organiza una expo, la curatoría, necesitáis a los artistas, ¿cachai? Necesitáis al curador, necesitáis la organización, necesitáis a la gente.
0: Sí. Oye, ¿cómo fue tu primera experiencia en una expo en Santiago? Me imagino que muy nerviosa, ¿no?
1: Sí, muy, muy nerviosa. Había expuesto antes, pero yo considero que mi primera expo, sí, bacán, importante, fue en la Casona Lago Lira, que es un espacio de arte ubicado en... cerca de Metro Ñuble, allá en Santiago,
0: sí, sí.
1: Que olvidé cómo se llama el barrio, pero es por ese barrio. Y yo había llegado en agosto, me acuerdo, del 2024, parece. Sí, se lo olvidaba todo. Sí, creo que sí. Había llegado a arrendar taller con una amiga. Nunca había tenido taller, ¿cachai? Como que siempre hacía arte en mi casa, en mi departamento, y una amiga me había dicho, ¿por qué no mejor arrendamos un taller y hacemos obras y bla, bla, bla? Y
0: ahí vuelve lo colectivo, ¿no?
1: Sí, hablábamos. Sí, porque igual me pasó que estuve igual un poco alejada del arte cuando salí de la carrera, como que me devolví a vivir en Antofa, recuerdo, y estuve trabajando en algo de gestión cultural, pero no estuve haciendo obra, ¿cachai? Bien. Entonces, después entré a estudiar la pedagogía de nuevo en Santiago, allá, iba y volvía. Y me acuerdo que la pedagogía se me hizo muy pesada, entonces no hacía mucha obra. Uh-huh. Y el año 2024 decidí meterme a un programa de tutorías, que ya no existe, qué pena. Pero era muy, muy bueno, que se llamaba Tutorías Dardo, que lo organizaban dos artistas, el Raimundo Edwards y el Rodrigo Zamora. Que los aprecio mucho, les tengo mucho, mucho cariño. Ellos igual me ayudaron mucho a volver al arte contemporáneo. Y... ahí empecé a hacer obra de nuevo con la guía de ellos. Y ahí dije como ya, quizá necesito un taller, como si quiero hacer instalaciones grandes,
0: claro.
1: O si quiero comprar materiales, no los puedo tener en mi casa, pues. Necesito un lugar también donde probar montaje. Entonces me invitaron a esta casona, a arrendar taller en esta casona, Lago Lira. Y esa casona llevaba muchos años como me abota, ¿cachai? Y querían revivirla como arrendando taller a estos artistas y haciendo una exposición como de reinauguración. Como...
0: ¡Ah, qué buena!
1: Y entonces se organizó una expo en donde participé yo. Yo primero, ¿eh?
0: Siempre.
1: Yo, mi amiga y colega, la Valentina Nadó, mi amiga y colega, la Micaela Pardo, el Martín López, el Felipe San Martín, se me olvidó el nombre, pero es La Caro, y se me olvidó su apellido. Mil disculpas, Caro, se me olvidó el apellido La Caro. Y el Andrés Lima, que lo aprecio mucho, es un weón bacán, es un pintor muy bacán. Y el Pablo Lizambar. Y hicimos una

0: Expo Colectiva y yo estaba muy emocionada porque era mi primera expo importante y estaba muy nerviosa también. Y encontraba que esta gente con la que estaba exponiendo era gente muy seca, así como muy bacán. Pero
1: también a uno le pasa eso, como de empezar a medir la perspectiva con los otros, ¿no?
0: Yo sentía que era la más... No sé si sentía, yo creo que yo era la más emergente de todos, como que ya varios tenían una carrera más consolidada, como el Lizan Barr y el Andrés Lima. Y para mí igual era como un honor estar exponiendo con ellos. Y me acuerdo que le mandé el afiche a mi papá, y mi papá trabaja 7x7. Y mi papá le dijo a mi mamá como... creo que voy a comprar pasajes para ir a ver la expo de la Javi.
1: Qué lindo.
0: Y lo encontré tan tierno, sí, porque obvio. No pensé que iba a ir. Y viajó mi papá a ver la expo y vinieron mis amigas a ver la expo y se llenó, estaba lleno. Y fue caleta de gente y gente que yo no conocía, pero que uno igual aprendió a conocer ahí. Fue muy lindo porque invitamos a los vecinos del barrio y los vecinos estaban muy emocionados que hubiese un espacio de arte en su barrio. Porque era un barrio como... que no habían este tipo de espacios, ¿cachai? Quizás más cerca del Metro Ñuble hay más ahora, pero en este lugar donde estábamos, que es como a 20 minutos caminando el Metro Ñuble, no había nada como muy cultural ni muy artístico.
1: Eso es como por Vicuña Maquena, ¿no?
0: Es una calle que se llama Pedro Lagos y la otra se llama Lira.
1: Lira, sí, es que Lira está como en el barrio más antiguo, como barrio Mata, como para allá.
0: Sí,
1: para
0: como lado, antiguo, sí. Como sí, que sí. Más allá está el Bío Bío, uh-huh. ¿Cachai? Y me acuerdo que ese día había feria en la mañana, entonces salían todos los vecinos a comprar y a vender y les pasamos el flyer impreso y después esos mismos vecinos estaban ahí.
1: ¡Qué lindo! ¡Qué lindo!
0: Muy hermoso, ¿no? Nos sacamos una foto todos juntos, fue súper, súper lindo. Yo estaba muy feliz. Me acuerdo que mi papá llamó a mi mamá y le dijo como, oye, creo que esto es lo que hace muy feliz a la Javi, como la vi muy feliz y me dijo, no entendí nada, no entendí ninguna obra, pero ella estaba muy feliz y eso es lo que importa.
1: Sí, oye, qué lindo tu papá, porque finalmente hay algo de los roles que se invierten, ¿no? Está tu papá como entrando a esto nuevo, no entiende nada y es como un poco un niño también, ¿no?
0: Sí.
1: Entonces es bonito también sorprenderse. Sí. Oye, Javi, y de ahí pasamos a que el martes 28 inauguras tu nueva exposición acá en Antofagasta. O sea,
0: sí.
1: Ha sido todo un recorrido hermoso. ¿Cómo nace este proyecto? Que más encima me encanta el nombre porque es ¿Qué hace hermoso al norte? Y eso me parece hermoso, porque claro, hay gente que de repente tiene una opinión como ya, pero si es puro desierto, y uno como que se espanta cuando te dicen eso, como que lo ofenden, ¿no?
0: Pura tierra.
1: Así como, a ver, ¿has visto la paleta de colores? Entonces, ¿cómo nace esta idea de este proyecto con tu compañera que estás trabajando? Cuéntanos un poquito de eso.
0: Me pasó que en Santiago estuve viviendo harto rato y estuve muy pegada con mi obra, que son instalaciones de arte contemporáneo con elástico y
1: sí,
0: con
1: eso.
0: Cosas coloridas. Me encanta trabajar con todo lo infantil, todo lo colorido y yo siento que estoy un poco pidiada con eso porque sigo trabajando con eso. Y
1: no, me encanta.
0: Sigo.
1: Es que es algo que a ti te está llamando la atención, pero también es resignificar, ¿no?
0: Sí.
1: La Javi tiene una obra muy linda que está hecha con las pulseras de la amistad.
0: Sí.
1: Entonces, claro, tú dices, es que puede ser algo muy infantil, pero no, porque es algo que se usa, algo que está, una materialidad que anda dando vuelta, que tiene otro código, pero ¿qué pasa si la sacamos de ese contexto y la ponemos sí. acá? Entonces eso a mí me resultó como muy, muy particular, ¿no? Te lleva inmediatamente a otra capa, como a pensar ¿qué pasa con estas cosas diarias, cotidianas? Si las ponemos en otra perspectiva, se convierten en una obra de arte.
0: Sí, eso mismo. Y amo hacer ese tipo de obras. Pero cuando volví a vivir en Antofa, que yo me devolví en Navidad del año pasado, llevo ahora como 6 meses viviendo en Antofa de nuevo, así, Antofagastino oficial de nuevo. Dije hace rato que yo quería hacer una obra como vinculada con el territorio, como que hace mucho rato yo decía, hoy soy nortina, amo ser nortina, pero por ejemplo no conozco María Elena, no conozco tanto Tocopilla, por ejemplo, he ido una sola vez a Tocopilla. En ese tiempo pensaba eso y decía, ¿cómo puedo hacer una obra o un proyecto que me permita conocer estos lugares? Y lo pensé harto y me pasó que Dije, ya, ¿sabes qué? Voy a hacer un viaje. Voy a hacer un viaje por estas comunas y quiero preguntarle a la gente qué es lo que hace hermoso al norte.
1: Ay, qué buena, conversaba con las personas, muy bien.
0: Sí, entonces dije, quiero hacer este viaje por estas comunas, para conocer estas comunas y saber qué me dice la gente a este cuestionamiento, porque yo, no sé, lo mismo que pensáis tú, que la gente dice que tiene de hermoso el norte, uh-huh. Si es feo, está lleno de tierra, no tiene nada, y la típica, no hay ni árboles, y sí. Me carga, porque es como, estamos en el desierto, sí. Porque esperáis un árbol, qué rabia.
1: ¿Por qué la belleza se reduce a eso, no?
0: Sí, porque la belleza se reduce a un bosque, claro. O no sé, a la vegetación.
1: Es que es bello también, pero no es solo eso lo bello, ¿no? Entonces, como...
0: Es como aprender a mirar, yo creo.
1: Exacto.
0: Y yo amo el norte, amo el desierto, amo esta zona, entonces yo dije, ya, quiero hacer este viaje y ver qué me dice la gente. Entonces yo dije, no lo puedo hacer sola. Y bueno, yo conozco a la Claudia de hace rato, porque entonces fue chico, entonces uno conoce todo el mundo. Y la Claudia, yo sabía que ella todavía trabaja en marketing, es seca, es como la que le hace, ¿cómo se llama esto? Community manager.
1: ¿Ya?
0: Le hace como el contenido a las marcas, a los restaurantes de Antofa, ¿cachai? Y ella sacaba fotos muy bonitas, así como que tú veías la foto y decías, oh, este restaurante debe ser re bueno, ¿cachai?
1: Las fotos, y las fotos es lo que vende.
0: Sí, y a veces la Claudia subía videos que grababa ella, como de Antofa, de los atardeceres, como que siempre encontré a la Claudia muy estética. Entonces yo decía, ella es seca. Y al principio yo le pregunté a Claudia si quería trabajar conmigo, pero yo lo pensé más al principio como, bueno, la Claudia debe tener mucho trabajo, entonces le voy a pagar para que me acompañe conmigo a grabar. Y la Claudia me dijo, bueno, yo te admiro mucho, la admiración es mutua y no necesito que me pagues, como yo prefiero que hagamos el proyecto juntas en vez de que me pagues.
1: Ay, me encanta.
0: Y yo la amé. Y le dije como, ya, démosle.
1: Que claro, ella la movía, ella tenía una motivación artística.
0: Sí.
1: Entonces eso es súper importante cuando uno trabaja y se compromete con un proyecto, tener con una misma mirada, porque de ahí todo se eleva, ¿no?
0: Sí, y Claudia muy, muy seca y muy profesional, muy comprometida con el proyecto, y al final el proyecto es de las dos. Claudia Ikuyana, por si acaso, es arquitecta, pero es una seca, community manager, artista, todo. Y decidimos viajar juntas. Y yo igual amo a la Claudia y la admiro y estoy muy agradecida con ella, porque este proyecto no hubiese podido ser sin ella. Ella grabó todo, editó todo, su ojo está muy presente en cómo ella capta los paisajes, los detalles, está muy presente en este proyecto. Y fue muy, muy lindo también, porque igual era un viaje largo, como sí, Tocopilladora, sí, sí. Calamardeadora.
1: En el fondo, a diferencia del sur, acá en el norte estamos lejos, entre comunas, entre ciudades. Oye, Javi, ¿y esto va a ver la luz este martes 28 de julio ya, no?
0: Sí, ya queda muy poco. El Museo Regional de Antofagasta nos invitó a exponer nuestro proyecto.
1: Maravilloso.
0: Y bueno, es un poco spoiler, pero consiste en este video que realizamos con Claudia viajando. Las seis comunas son ya Antofagasta, Tocopilla, Calama, María Elena, San Pedro de Atacama y me falta una, Mejillones.
1: Ya, Mejillones.
0: Y viajamos por esas seis comunas grabando las respuestas de la gente, los paisajes. Y a mí me impresionó hacer este proyecto, ¿sabéis? Porque yo en algún momento dije, ya, vamos a hacer esa pregunta y la gente nos va a decir, nada, qué tiene de hermoso esta weá, no sé. Yo al tiro pensando lo peor. Y en verdad nos encontramos respuestas hermosas, gente que se explayó mucho, gente que se motivó. Y fue muy, muy hermoso. Y el museo nos invitó a nosotras a exponer este martes 28 de julio en el Museo Regional de Antofagasta. Y un poco de spoiler, es un video de 20 minutos. Y además es una obra interactiva, que son dos cajitas de plástico de cristal, así transparente. El cristal, en verdad es plástico. Y adentro van a ver como las respuestas que la gente nos dio a través de un formulario de Google que hicimos, qué es lo que hace hermoso al norte. Entonces son dos cajitas. Una va a estar llena de estas respuestas que recopilamos y la otra va a estar vacía. Entonces la idea es que la gente se lleve una de estas respuestas, pero a cambio dije otra.
1: ¿Cachai? Ay, me encanta, muy interactivo, sí. Y muy también como un poco de la perfo, ¿no? Que tiene que ver con sí. Que el que está viendo también es
0: participe
1: vaciando, sí. En el fondo la
0: active
1: obra.
0: Active la obra.
1: Claro.
0: Sí. Y lo vamos a presentar este martes. Vamos a hacer un conversatorio también donde la gente nos puede hacer sus preguntas, sus inquietudes sobre este proyecto. Y actualmente estamos en conversación con el museo para ver si la podemos dejar más tiempo, porque el Museo Antofa ya tiene el primer, el segundo piso, uh-huh. El segundo piso al final, ¿o no? Que está esta instalación preciosa de las fotos contemporáneas, uh-huh. De sí, la sí. Gente. Y cuando uno sale de ahí, hay una sala que está desocupada. ¿La has visto?
1: Ah, y están viendo si lo dejan ahí en
0: sí.
1: Esa sala. Qué buena, sería bueno.
0: Porque esa sala tiene algunos problemas de iluminación, pero como es un video que necesita oscuridad para proyectarse,
1: está perfecto.
0: Está perfecto.
1: Está perfecto.
0: Entonces lo más probable es que quede ahí harto tiempo, quede ahí el video y eso sería igual maravilloso.
1: Oye, ya lo sabe, este martes 28 en el Museo Regional vamos a disfrutar de esta tremenda, vamos a ver la muestra de este proyecto. ¿Qué hace Hermoso al Norte, en manos de María Javiera Castillo y Claudia Guyana. Oye, aunque tú no lo creas, estamos llegando al final de nuestro programa, wow. Que estuvo muy entretenida la conversación.
0: Se pasó volando.
1: Sí. A mí me encanta, Javi, conocerte. Siento que qué rico que hayas vuelto a Antofagasta, porque toda la experiencia, todo esto que nos has contado ahora está a disposición de este territorio, ¿no? De las personas con las que te puedas encontrar en este territorio. Yo, obviamente, voy a estar ahí el martes porque me genera mucha curiosidad. Además, que me encanta esto de incluir a las personas. A veces existe como un prejuicio que de repente dicen, no, es que el arte contemporáneo es como tú misma decías, ¿no? Algo más particular o más íntimo.
0: Como ajeno, una sola
1: persona. Pero no, pues acá tenemos a disposición el colectivo, con las otras personas que forman parte para activar esta obra. Entonces me parece maravilloso. Espero que vengas muchas veces al programa a contarnos de tus nuevas exposiciones, porque yo estoy segura, Javi, que te va a ir muy bien. Así que voy a dejar el último minuto que nos queda el micrófono abierto para que nos des un mensaje a nuestros auditores y auditoras. Ay, que también nos dejes tus redes sociales para que te sigamos.
0: Ay, ya. Primero agradecerte, Dolores. Ha sido muy bacán conocerte. Spoiler, nos conocimos trabajando.
1: Sí, en palabras.
0: Sí, en cultura.
1: En cultura.
0: Y ha sido muy, muy bacán conocerte porque estoy como igual un poco nueva en esta ciudad, como en el mundo de la cultura,
1: claro.
0: Por así decirlo. Estuve tan metida en Santiago que ahora es como al fin, ahora esta es la cultura de Antofa y esta es la gente que trabaja por la cultura de Antofa. Nada, decirles que están súper invitados a la exposición. Voy a estar yo, Claudia va a estar de manera online, porque Claudia se fue a vivir a Londres. Entonces este proyecto igual es un poco una bienvenida para mí, que viví tanto tiempo en Santiago y reencontrarme con este norte que amo, y para Claudia fue como una despedida, como irse del norte que ella también ama mucho. Es un proyecto muy bonito, están muy, muy invitados. Espero hacer más cosas y tener más proyectos.
1: Así será, Javi.
0: Estoy tratando de moverme mucho y combinando un poco mi amor por el arte contemporáneo y mi amor por el territorio. ¿Cómo juntar estas dos pasiones que tengo? ¿Cachai? Y eso, agradecerles mucho. Si quieren ver más sobre mi trabajo, pueden buscarme en el Instagram, que me tengo como Javi Casti, que no me acuerdo ahora si tengo dos y al final, yo creo que sí. Y ahí también hay un link a mi portafolio y también estoy abierta a cualquier duda o colaboración que tengan, porque igual me gustaría poder ayudar a la gente que quizás no sabe si estudiar arte o dedicarse al arte y ayudarlo desde mi vereda, que tampoco soy como wow, la artista más consolidada de Chile, ni cagando, pero estamos en eso, estamos trabajando para eso.
1: Que al final el proceso es lo más importante. Muchas gracias, Javi, por acompañarnos el día de hoy. Usted no se puede perder la exposición, recuerde, la cita es el martes 28 a las 18 horas,
0: sí.
1: En el Museo Regional, y si no, busque a la Javi por Instagram y siga su trabajo. Muchas gracias, Javi, por acompañarnos
0: hoy.
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Y ya estamos de vuelta en El Estado del Arte, el programa donde la cultura y sus protagonistas se toman el dial de la 99.9 aquí en Radio Universidad de Antofagasta. Y hemos vuelto con todo el panorama regional. Sí, señora y señor. 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Busque ahí en el Instagram Crossbar Antofagasta y va a poder ver cuáles son los tributos que van a estar circulando durante este fin de semana. Les cuento también que este fin de semana, el día domingo 26 de 13 a 17 horas, hay un nuevo Inspírate, Teatro Danza Música. De mano de La Favorecedora se presenta en Corporación Gen, ex Estación Uribe, Ruta 5, Camino a Calama, Antofagasta, kilómetro 21, Son de la Perla y Barrio Mestizo. Este tremendo panorama familiar habilita que vayan justamente en familia y puedan usar las parrillas, disfrutar de un momento para compartir en comunidad, y qué mejor escuchando buena música local como es la música de Son de la Perla y Barrio Mestizo. Recuerde, este domingo 26 de julio desde las 13 a las 17 horas. Y si usted tiene ganas de ir y por algún motivo no tiene vehículo, no se preocupe porque va a haber un bus de acercamiento gratuito que va a ser con inscripciones previas, que se encuentra en el Instagram de La Favorecedora. Ahí hay un formulario de inscripción y usted puede inscribirse para disfrutar de un fin de semana familiar de la mano de la buena música local, por supuesto. Contarles también que la escuelita de Collage trae una nueva versión. 10 sesiones en modalidad Zoom los sábados y los domingos del 1 al 30 de agosto a las 10 de la mañana, horario Chile. Collage, creatividad y salud mental, impartido por Nicole Améstica. Y también va a estar Maciel Córdoba. Yo les sugiero que entran al Instagram Escuelita de Collage y puedan inscribirse. Como les decía, son todos los sábados y los domingos de agosto. Es una tremenda oportunidad porque además, aparte de conocer a diferentes personas, podemos también buscar nuevas formas de crear y de expresarnos. Y este martes 28 de julio a las 18 horas se presenta ¿Qué hace hermoso al norte? En el Museo Regional de Antofagasta. Esta es una presentación y luego va a haber un conversatorio del proyecto artístico ¿Qué hace hermoso al norte? De María Javiera Castillo, artista visual con quien estuvimos conversando en la primera parte del programa, y además Claudia Yugiana, arquitecto. Ellas buscan la respuesta, ¿no? ¿Qué hace hermoso al norte? Y el resultado de ese proceso lo vamos a poder disfrutar este martes 28 de julio a las 18 horas en el Museo Regional de Antofagasta, ubicado en José Manuel Balmaceda 2786. Y se viene, como todos los años, el Día del Blues en Antofagasta. Y la invitada este año es La Rox, que se va a presentar el sábado 1 de agosto a las 19 horas en el Auditorio del LEA. La venta de entradas es a través de Ecopass. Y yo les sugiero que si tiene ganas de ir, que las compre ya. Porque siempre pasa que en el contexto del Día del Blues se agotan todas las entradas. Entonces, para que usted pueda disfrutar de esta tremenda exponente del blues, vaya por sus entradas a través de Ecopass para este sábado 1 de agosto a las 19 horas, disfrutar de un buen momento justo al Día del Blues de Antofagasta. 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
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Lo puedes disfrutar este sábado 25 de julio a las 21:30, ubicado en Espacio Camanchacos. Diríjanse al Instagram espacio.camanchaco y ahí podrá obtener toda la información para disfrutar de un buen momento junto a buena música. Y contarles que en el Centro Cultural Estación se presentan las últimas funciones. Así es, hoy viernes, mañana sábado y este domingo a las 20 horas, el viernes, al sábado a las 19 horas y el domingo también en el Centro Cultural Estación se presenta El Juicio de París en manos de Apocalíptica Teatro, este teatro musical que llena el escenario de música, energía y muchos cuerpos, ponen a disposición todo su talento para El Juicio de París. Es la última, son las últimas funciones de la temporada, así que yo les sugiero que vaya por sus entradas, que también están disponibles a través de Ecopass. Ya lo sabe, todo pasando en Antofagasta el fin de semana. Siempre hay panorama, siempre hay algo que hacer, así que disfrute. Y ahora nos vamos a Música y Territorio para disfrutar toda la música local. Lo que suena ahora es Barrio Mestizo con Antofagasta. 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

0: Y con esta tremenda banda cerramos el programa el día de hoy. Recuerde que este programa se repite mañana sábado a las 21 horas y también el día lunes para los nocturnos en su retransmisión de medianoche. Mi nombre es Dolores Reina, nos escuchamos el próximo viernes con un nuevo invitado o invitada aquí en El Estado del Arte, el programa donde la cultura y sus protagonistas se toman el dial de la 99.9 FM en Radio Universidad de Antofagasta. Nos escuchamos.
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3: 22:05.
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5: Bienvenidas y bienvenidos a un nuevo capítulo de Disco Eterno, el espacio de la Universidad de Antofagasta donde revisitamos esos discos que no solo marcaron una época, sino que terminaron convirtiéndose en clásicos de la música. Hoy llegamos al año 1977. El rock vive uno de sus momentos de mayor creatividad. Mientras nuevas corrientes como el punk comienzan a desafiar a las grandes bandas, Fleetwood Mac alcanza el punto más alto de su carrera con un disco que parecía imposible de realizar. Porque detrás de Rumours no había una banda unida. Había dos parejas recién separadas, un matrimonio en pleno divorcio, conflictos permanentes, jornadas interminables de grabación y un ambiente marcado por las tensiones personales y el consumo de drogas. Lo extraordinario es que en lugar de destruir al grupo, todo ese caos terminó alimentando las canciones. Muchos de sus temas fueron escritos como respuestas entre los propios integrantes. Lindsey Buckingham y Stevie Nicks transformaron el fin de su relación en música. Christine y John McVie hicieron exactamente lo mismo, mientras intentaba seguir trabajando juntos. Cada canción se convirtió en una conversación que difícilmente podían tener fuera del estudio. El resultado fue un álbum extraordinario. Rumours vendió más de 40 millones de copias, ganó el Grammy al álbum del año y se transformó en uno de los discos más exitosos e influyentes de todos los tiempos. Una obra que demuestra que a veces las mejores canciones nacen justamente cuando todo parece estar desmoronándose. El disco comienza con Lindsey Buckingham intentando convencerse de que ha llegado el momento de seguir adelante. Second Hand News nace tras el fin de su relación con Stevie Nicks. Aunque su melodía transmite optimismo, la letra deja entrever la resignación de alguien que intenta dejar atrás una historia que todavía duele. Buckingham incluso utilizó una silla como instrumento de percusión en lugar de una batería tradicional, para darle un ritmo más ligero y diferente. Es una apertura que instala desde el primer minuto el verdadero tema de Rumours, las relaciones que terminan y las emociones que permanecen. Empezamos este viaje con Second Hand News.

La respuesta llega inmediatamente. Stevie Nicks escribió Dreams en apenas unos minutos, mientras esperaba en otro estudio durante la sesión de grabación. A diferencia de Buckingham, ella no responde con rabia, sino con serenidad. La canción habla de aceptar el final de una relación y comprender que cada persona debe seguir su propio camino. Paradójicamente, fue el mayor éxito comercial de Fleetwood Mac y el único número uno de la banda en Estados Unidos. Continuamos con esta afamada canción, Dreams.

Lindsey Buckingham vuelve a tomar la palabra. Never Going Back Again refleja la decisión de no repetir los errores del pasado. Construida únicamente sobre guitarras acústicas, es una de las interpretaciones más complejas de todo el disco. Su aparente sencillez esconde un enorme trabajo técnico y una carga emocional evidente. Es uno de los momentos más íntimos de Rumours. Continuamos con Never Going Back Again.

Christine McVie cambia completamente el ambiente. Mientras el resto del disco gira en torno a rupturas y desencuentros, Don't Stop propone mirar hacia adelante. La escribió durante su separación de John McVie, pero lejos de quedarse en el dolor, eligió transmitir un mensaje de esperanza. Con los años se transformó en uno de los himnos más reconocidos de Fleetwood Mac y en una de las canciones más optimistas de este trabajo. Continuamos con Don't Stop.

probablemente la canción más famosa del disco y también una de las más polémicas. Lindsey Buckingham la escribió pensando directamente en Stevie Nicks, incluyendo frases que ella siempre consideró injustas. A pesar de las discusiones, ambos aceptaron grabarla y seguir interpretándola durante décadas sobre los escenarios. Es una muestra extraordinaria de cómo Fleetwood Mac convirtió sus conflictos personales en algunas de las mejores canciones de rock. Seguimos con Go Your Own Way,

Después de tanta tensión llega uno de los momentos más delicados del álbum. Songbird fue grabada por Christine McVie prácticamente en directo, sola frente a un piano dentro de un teatro vacío. Su interpretación transmite calma, gratitud y una profunda sensibilidad. Es una canción sencilla, pero justamente ahí reside su grandeza. A continuación seguimos con Songbird.

banda. Se construyó uniendo distintas ideas musicales desarrolladas durante las sesiones, convirtiendo en un símbolo del grupo. Mientras sus relaciones personales se desmoronaban, la música seguía manteniéndolos unidos. Su inolvidable sección final, impulsada por el bajo de John McVie y la guitarra de Buckingham, la transformó en uno de los grandes himnos del rock. Continuamos con The Chain.

Christine McVie vuelve a tomar el protagonismo. La canción nació inspirada en una nueva relación sentimental que comenzó después de separarse de John McVie. Para evitar conflictos durante la grabación, le dijo a su ex marido que la inspiración había sido su perro. Más allá de la anécdota, el tema

I Don't Want to Know tiene una historia muy particular. En un principio no iba a formar parte de este disco, pero fue incorporada casi al final para reemplazar otra canción de Stevie Nicks que el resto de la banda consideró demasiado extensa. Con un ritmo mucho más rápido y un aire más cercano al country rock, aporta un momento de ligereza dentro de un álbum cargado de emociones intensas. Suena a continuación I Don't Want to Know.

con Oh Daddy, Christine McVie entrega uno de los momentos más introspectivos del disco. La canción está dedicada a Mike Fleetwood, quien era el único integrante que aún permanecía casado mientras el resto enfrentaba rupturas sentimentales. Su atmósfera pausada y melancólica sirve como antesala para el gran cierre del álbum. Continuamos con Oh Daddy.

El disco termina con una de las composiciones más enigmáticas de Stevie Nicks. Gold Dust Woman habla del desgaste emocional, el éxito, los excesos y el costo personal de la fama, utilizando imágenes cargadas de simbolismo. Durante la grabación se incorporaron sonidos poco habituales, incluyendo cristales rompiéndose y diversos efectos de percusión para crear una atmósfera inquietante. Es un cierre intenso y casi cinematográfico para un álbum nacido del conflicto, pero convertido con el tiempo en una de las grandes obras maestras de la historia del rock. Concluimos la revisión de este trabajo con Gold Dust Woman.

Y detrás de uno de los discos más vendidos de todos los tiempos, cinco personas que, pese a estar viviendo algunos de los momentos más difíciles de sus vidas, fueron capaces de crear una obra irrepetible. Gracias por acompañarnos en este nuevo capítulo de Disco Eterno. Nos reencontramos en el próximo episodio para seguir escuchando esos discos que se quedaron con nosotros para siempre.

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1: 22:53.
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1: 23:30.
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3: 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A principios del siglo XX, la visión del universo cambió para siempre gracias a Edwin Hubble. Hasta entonces, muchas nebulosas se consideraban

0: que funcionan como faros cósmicos. Su brillo y ritmo de pulsación permiten calcular exactamente a qué distancia se encuentran. Pero Hubble no se detuvo allí. Junto con su colaborador, Milton Humason, midió la luz de decenas de galaxias y descubrió algo sorprendente. Todas se alejan de nosotros, y cuanto más lejos estaban, más rápido se movían. Esa relación lineal se convirtió en la famosa ley de Hubble, un indicio claro de que el universo no era estático, sino que estaba en expansión. Poco después, el sacerdote y astrónomo belga Georges Lemaître dio sentido a estos datos. Usando las ecuaciones de la relatividad de Einstein, propuso que el universo había surgido de un átomo primitivo y se encontraba expandiéndose desde entonces. Nacía así la teoría del Big Bang, la explicación moderna del origen cósmico. Gracias a Hubble y sus colaboradores, la humanidad comprendió que vivimos en un universo vasto y dinámico, lleno de galaxias que se alejan unas de otras, y que cada descubrimiento abre nuevas preguntas sobre el origen y destino del cosmos. Su trabajo no solo transformó la astronomía, sino también nuestra forma de imaginar el universo.
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2: Playa Amarilla ofrece una de las escenas más naturales del litoral antofagastino. Ubicada al sur de la ciudad, mantiene la sensación de un espacio aislado. Sus arenas, que en algunos sectores adquieren tonalidades oscuras debido a sedimentos minerales ricos en hierro, arrastrados desde el fondo marino por el oleaje y las marejadas, se combinan con formaciones rocosas que moldean un paisaje ideal para caminar, contemplar y reconectarse con la naturaleza costera. Este rincón es habitual para pescadores artesanales y aficionados que llegan en busca de corvinas y otras especies del litoral. También recibe a visitantes que buscan un entorno más rústico y menos intervenido que las playas cercanas al centro. Con el tiempo, Playa Amarilla se ha convertido en un vestigio del litoral original de Antofagasta, previo a las transformaciones portuarias e industriales. Hoy, aunque no está habilitada para el baño por su oleaje y roqueríos, sigue siendo un espacio valioso para quienes desean desconectarse del ritmo urbano y vivir una experiencia auténtica, donde la mezcla de arenas, el viento, el mar y el horizonte abierto invitan a la contemplación y al reencuentro.
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0: las 23 horas y 53 minutos.
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1: 0:03.
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1: 0:28.
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1: 0:58.
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2: 1:28.
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1: 2:02 a.m.
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1: 2:00 a.m. y 31 minutos.

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1: 2:59.
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1: 3:31
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1: 4:01 a.m.
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1: 4:32.
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1: 5:00 a.m. En punto.
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1: 5:31 a.m.
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1: 6:01 a.m.
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0: Son las 6 de la mañana y 9 minutos.
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2: Noventa y nueve punto nueve.

0: Son las 6 de la mañana y 17 minutos.
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0: Son las 6 de la mañana y 21 minutos.
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1: 6:29
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1: Son las 6:30

0: Son las 6 de la mañana y 33 minutos.
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0: Son las 6 de la mañana y 38 minutos.
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0: Son las 6 de la mañana y 42 minutos.
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0: Son las 6 de la mañana y 47 minutos.
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0: Son las 6 de la mañana y 51 minutos.
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1: 7:00 a.m. en punto.
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0: las 7 de la mañana y 10 minutos.
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0: las 7 de la mañana y 19 minutos.
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0: Son las 7 de la mañana y 25 minutos.
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1: 7:30 a.m.
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3: Queridas y queridos amigos auditores, en la alegría agradecida de un nuevo amanecer para vivir este día de encuentro radial con todos vosotros, esta vez enfatizaré un tema que se refiere a una visión y proyección de presente y futuro de nuestra Antofagasta desde la mirada de varias plataformas de la inteligencia artificial que está tan en boga. Efectivamente, amigas y amigos oyentes, se trata de un interesante estudio hecho por expertos en cuanto a lo que vaticina o expresa la inteligencia artificial y plataformas como ChatGPT, Google AI, Manus y Chatbot en torno al presente y futuro de nuestra ciudad. Analizadas las principales fortalezas y oportunidades, riesgos presentes y futuros, y ciudades extranjeras que podrían ser ejemplo a estudiar y seguir. Y finalmente, ¿qué oportunidades se deberían ejecutar para aprovechar las fortalezas existentes en nuestra ciudad? Amigas y amigos auditores, lamentablemente el resultado del presente estudio podríamos resumirlo en una frase un tanto fatídica y de autoprofecía cumplida que se resume así. Si Antofagasta continúa como hoy, siendo una ciudad de paso, dormitorio de la minería, cuya característica fundamental es que, a pesar de sus características privilegiadas como eje de la minería y que por ello aporta tantos recursos al país, pero lamentablemente en cambio, sin ninguna reciprocidad, recibe tan poco para su desarrollo, y peor aún, si continúa sometida al centralismo en nuestro país, su destino final continuará siendo un fracaso. Más, estimadas y estimados auditores, desde nuestra habitual visión esperanzadora desde esta columna, expreso que, a pesar de lo señalado, si hacemos un esfuerzo colectivo y mancomunado de voluntades desde las autoridades, legisladores, gremios, trabajadores de la educación y de la ciudadanía toda, podremos cambiar el curso de la historia y construir un destino nuevo para nuestra región. Es que, amigas y amigos oyentes, no podemos olvidar que nuestra Antofagasta merece legítimamente un destino superior, puesto que posee muchas fortalezas y un potencial enorme de desarrollo poco comunes en América y el mundo, como por ejemplo, capital minera del mundo, potencial energética solar, ubicación geográfica estratégica, cultura de resiliencia y adaptación a un ecosistema científico y estratégico del norte. Sin embargo, pese a tantas virtudes como ciudad, no hemos logrado un desarrollo equilibrado, ni menos una calidad de vida favorable a todas y todos sus habitantes. Estimadas y estimados auditores, obviamente, como la vida, innegablemente también tenemos riesgos presentes y futuros, tales como las catástrofes naturales, riesgos ambientales y de salud pública, vulnerabilidad territorial y social, por lo que estos riesgos pasan a ser permanentes en las complejas realidades de vida de nuestra población, como la contaminación, sobrepoblación y campamentos, delincuencia, elevado costo de la vida, costo y calidad de la educación y de la salud, poco desarrollo turístico y muchas otras características que hacen poco atractiva, ingrata e insegura la vida en nuestra ciudad. Más, queridas y queridos oyentes, a pesar de tantas cifras oscuras que acompañan nuestro devenir, insisto que afortunadamente existen en contraposición oportunidades como la demanda global del cobre para electrificación y energía limpia, gestión del agua como ventaja competitiva y desarrollo de turismo sostenible. Y no solo eso, sino que además existen varios ejemplos de ciudades de otras latitudes que con características similares, es decir, positivas y negativas, sin embargo constituyen un ejemplo real de cómo alcanzar a ser de las ciudades más desarrolladas del mundo. Por todo lo señalado, estimadas y estimados auditores, os invito a todos y todos vosotros, desde el amor, la fe, la esperanza y el esfuerzo de cada uno de nosotros, desde cada lugar de nuestro existir laboral, social, educacional, deportivo y de ciudadano activo y comprometido en la ciudad, en que decidimos construir nuestra existencia personal y de familia, intentemos cambiar el destino de cada lugar que habitemos, respiremos y soñemos para ser la mejor versión de nosotros mismos y desde allí construir un destino superior para Antofagasta. Amigas y amigos oyentes, como siempre, por vuestra atención, gracias y bendiciones.
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1: 7:58
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6: Hola, ¿cómo les va? Ya estamos dando inicio a un nuevo programa de Folcloreando acá en la radio de la Universidad de Antofagasta. Hoy vamos a disfrutar de lo que es la música del folclore de la Patagonia y de algunos temas de lo que es la región de la Patagonia en cuanto a toda su existencia. Vamos a disfrutar de la música de los arrieros de Aysén, del trabajo del canto a la tradición. La actual Patagonia se levanta entre los territorios comprometidos entre las regiones 11ª y 12ª. Bueno, la humedad, el frío y el viento que componen la parte geográfica de la región de Aysén son tremendos, y a ellos se suman las grandes tierras pobladas de bosques y atravesadas por fiordos y ventisqueros que imposibilitan la comunicación terrestre con la 12ª región. Estas son responsables del desmembramiento de la costa y cordillera, multiplicada en miles de pequeñas islas y canales que lentamente comienzan al oriente a dar paso a la extensa pampa patagónica. Esta región, bueno, todos sabemos que es una región extrema donde el vivir allá significa un trabajo mayor en cuanto a todo lo que tiene que ver las distancias, principalmente más allá de lo que es el territorio en sí, las distancias que lo tienen con todas las regiones del país. En cuanto al generar cosas allá, nosotros y agrupaciones de la casa, de nuestra casa de estudio y de la región, participan en los diferentes festivales costumbristas que se realizan en la región de la Patagonia, pero es un trabajo y un esfuerzo grande el poder de llegar allá por las distancias, así que es algo que, bueno, de lo que nosotros hemos vivido los festivales, que se realiza con un trabajo muy esforzado en cuanto a todo lo que tiene que ver la logística. Para dar inicio a la música escucharemos Chacabucano, Los de Aysén, Chilo de Acampado y El Pescador.

Ahí estaban estos primeros temas de los arrieros de Aysén, del trabajo del canto a la tradición. Bueno, en el fondo, por decirlo de alguna manera, en el fin del mundo se encuentra la hermosa región de la Patagonia. Pocas personas se han aventurado aquí y aún menos conocen su historia única e inédita, desde un pasado indígena hasta el auge moderno del turismo. Hace varios de miles de años, los primeros grupos indígenas vagaron por las tierras patagónicas, sobrevivieron y prosperaron, a pesar de las feroces condiciones climáticas y la falta de tecnología moderna. Los principales grupos que pueden documentarse son los Tehuelche, los Tacnam, los Yagán y Cahuéscar, cada uno de sus propias tradiciones, antecedentes y forma de vida. Los Tehuelches llegaron a la Patagonia durante la segunda mitad del primer milenio. Eran cazadores, recolectores, nómadas, que a menudo sobrevivían de guanacos y ñandús. Por otra parte, en el fondo de la Patagonia, en Tierra del Fuego, residía el Tacnam. Este grupo remoto fue uno de los primeros en ser descubierto por los colonos europeos y lamentablemente, como muchos grupos en la región, ahora están prácticamente extintos. Desde su atrevida vestimenta tradicional hasta su increíble fuerza y capacidad para sobrevivir en una isla aislada. La cultura Tacnam todavía capta el interés de muchas personas hoy en día y de muchos de estos investigadores que vienen principalmente del continente europeo. Para continuar con la música escucharemos a Mi Madre Querida, La Milonguita, Espejito Compañero y Versos para una Mujer.

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No lejos del territorio de los Selman se encontraba el pueblo Yagán. Eran nómadas del mar, usaban canoas para navegar a las heladas islas patagónicas y recolectar comida. El Yagán acamparía a lo largo de las costas mientras viajaban, a menudo durmiendo en estructuras temporales hechas de madera, hierba, pieles y musgo. Por último está el grupo Cahuéscar. Estos individuos eran conocidos por respetar su entorno y no dejar rastro. Sus casas eran estructuras en forma de cúpula hechas de materiales simples y podían desmontarse fácilmente, dejando poco impacto en el medio ambiente. Existe un diseño inspirado en el modelo de las casas de los Cahuéscar, como el diseño especial llamado el primer hotel domo geodésico del mundo. Este es el domo geodésico es una figura geométrica. Es muy aplicada en las construcciones porque tiene muchos beneficios tanto energéticos como arquitectónicos. Está basada en diferentes triángulos que reparten la carga de la estructura y así se pueden realizar espacios más grandes sin la necesidad de columnas en el centro. Pero el tema de la exploración en cuanto al descubrimiento de lo que es el territorio patagónico era cosa de tiempo antes de que fuera descubierta por nuevos grupos de personas. Fuera de los habitantes indígenas, algunas de esas personas se llamaban vaquianos, que son básicamente vaqueros chilenos. Inicialmente tenían su base cerca de Punta Arenas y más tarde, en la década del año 1870, comenzaron a explorar la región más ampliamente, donde vendrían también todo el trabajo de investigación. Y ahí también empezaron a vender lo que eran las pieles y plumas de animales al mercado colonial. El trabajo de los vaquianos es trasladar en el fondo todo lo que es los ganados que tienen las grandes estancias de la Patagonia actualmente para el tema del pastoreo. Para continuar con la música escucharemos en Río Murta, el Cerrito Mirador, el Che Miguel y Pionero.

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1: Ahí estábamos con otros temas de lo que es esta agrupación Los Arrieros de Aysén, del trabajo El Canto de la Tradición. Dentro de lo que es todo este grupo de vaqueanos, habían algunos más conocidos en la región como Don Francisco Pobre, Augusto Guillaumé, Guillermo Greenwood, Avelino Arias, Luis Navarro y Juan Alvarado. Sin embargo, uno de los más notables fue Santiago Zamora, quien estaba integrado a la región y optó como guía para los exploradores. Hoy en día todavía se puede encontrar vaqueanos en la Patagonia y a menudo disfrutan de expediciones a caballo para viajeros. Con vaqueanos actuando como líderes de la región, el turismo comenzó a crecer en la Patagonia. La primera turista oficial en visitar el Parque Nacional Torres del Paine fue la aristócrata británica Lady Florence, quien llegó con un grupo en el año 1879. Un año después, publicó un libro sobre las aventuras titulando A través de la Patagonia.

0: recorrer todo lo que es el sector de la Patagonia, disfrutando de todo lo que tiene esto como naturaleza. Para continuar con la música, escucharemos Trabajador de mi Tierra, Colono Poblador, Arrieros de Aysén y Aysenino Arriero.
1: Las faenas de mi tierra no hay que olvidar. El hombre y la mujer son parte de la faena del mar, tanto en la pesca o la marisca, productos que en Puerto Aysén y Coyhaique venderán. Trabajo que realizan en el sector del litoral y por otro lado las faenas del campo, a mostrar son la ganadería, horticultura y parte de nuestro bosque también.

0: embajador.
1: A los juegos tradicionales de los niños aiceninos se suman los juegos tradicionales de la región y de Aysén. El truco, la taba, el clavo y otros. Junto a sus lugares pintorescos como lagos y ríos, cerros nevados que caen al mar, lugares que recorrieron los colonizadores que llegaron a nuestra comuna, provincia y luego región.

nuestras tradiciones y costumbres están representadas y proyectadas por distintos conjuntos folclóricos de Aysén en grandes encuentros con la comunidad y también para el deleite de turistas y visitantes que llegan en épocas de verano a nuestra comunidad.

Famosas fueron las tropillas y tropas que surcaron los caminos ripiados de Aysén. Los troperos, vistiendo atuendos típicos como la popular piernera de chivo, encimera o chiva, usada para protegerse del frío y de la lluvia, con presencia de manta corta, rebenque y cuchillo, herramientas de trabajo, sombrero o boina. Este hombre de la Patagonia descansa aún con un churrasco en el fogón, sin faltar el espumoso cimarrón, mate amargo, en los grandes arreos de oveja. El arriero, con su pilchero y su típico perro obrero, pasa a ser parte de la historia pionera de Aysén.

0: igual que todos los personajes que hemos presentado.
1: Ahí estaban estos otros temas. En cuanto a lo que tiene que ver la producción musical de esta agrupación Arrieros de Aysén, con el trabajo Canto de la Tradición.
0: Y pasa a ser parte.
1: Lady Florence. Así lo hacía en las ventas. Bueno, en su libro comenzaba, no mucho después de su publicación, una avalancha de científicos, misioneros y exploradores viajaron a Chile y Argentina para ver la región. Algunas de las características fueron nombradas más tarde por los científicos que hicieron descubrimientos en el área. Por ejemplo, el lago Nordenskjöld lleva el nombre del científico Otto Nordenskjöld y el lago Skjoldberg lleva el nombre de Carl Skjoldberg. Años más tarde, en 1959 se estableció el parque y en 1970 fue nombrado Parque Nacional Torres del Paine. 5 años después, el Servicio Nacional Forestal de Chile, CONAF, se hizo cargo de la gestión y continúa en estos momentos administrando lo que es todo la travesía y el cuidado del parque que existe hasta a la fecha. Todo hemos escuchado, bueno, en todo lo que son estos turismos que se hacen, los recorridos, las rutas que tienen el Parque Nacional Torres del Paine, famoso, y bueno, CONAF es la responsable de mantener el cuidado y la protección de esta área verde. En cuanto a las danzas que hoy día se practican en la Patagonia, podemos mencionar el chamamé, la ranchera, el paso doble, valsecito, los valses y polka, que son representativas de todo lo que es el folclore patagónico hoy en la actualidad. Danzas que también a nivel nacional se practican por diferentes agrupaciones dentro de lo que es la preparación de sus cuadros folclóricos, generando con esto también lo que es la difusión del folclore, principalmente patagónico, que es muy distinto a lo que tiene que ver con lo que es de la zona centro, zona norte, folclore que está muy influenciado por Argentina, en la frontera, que tiene que ver lo que es la zona magallánica. En cuanto a lo que es el lado norte, nosotros la influencia que tenemos son de los países vecinos, como son Perú, Bolivia y en parte Argentina también. Y todo esto tiene que ver también exactamente con lo que es el área geográfica donde se practica esta actividad o se desarrollan estas danzas. Dentro de todo lo que tiene que ver el trabajo de creación de las danzas, siempre en los cuadros de lo que es las agrupaciones de nuestra casa de estudios se consideran estas danzas, y con ello también se han realizado algunas intercambios con agrupaciones de Coyhaique y de Punta Arena, en el sentido de poder traer el folclore patagónico acá a la región y que el folclore de la región, de nuestra región, vaya también y sea conocido en la región de la Patagonia, con algunos grupos muy conocidos de la región, en los cuales han representado danzas costumbristas, danzas tradicionales de lo que es la región del norte de Chile. Ya terminando, ya para lo que es el programa en cuanto al tiempo, solamente mencionar las actividades de las agrupaciones que estuvieron presentes en la FILSIC y las actividades que se vienen ya desde este mes de agosto que se aproxima y septiembre, en las cuales ya se está trabajando principalmente con lo que es la celebración de fiestas patrias. Así que ahí vamos a estar contando lo que tiene que ver con las actividades que se vienen y las presentaciones futuras. Lo otro también comentarles que el día 31 de julio y 1 de agosto, acá en el Salón Meléndez, de nuestra casa de estudio acá en el Campus Angamo, va a haber una capacitación de folclore que realiza, entre otras actividades, nuestra casa de estudio, que es parte de esta organización, que tiene que ver con la enseñanza y difusión de las danzas tradicionales. Esto va a ser día viernes 31, desde las 18:30 a 21 horas, y el día sábado 1 de agosto, desde las 9 de la mañana a la 1 de la tarde, y desde las 3 a las 7, a las 19 horas. Para quienes estén interesados, vamos a darles más información sobre eso, que tiene que ver con la participación en este taller de danzas tradicionales. Ya para ir despidiendo el programa, los quiero dejar con el último temita, ¿Qué quieres que te cuente? Nos vemos el próximo programa.
0: Aysén, que es la unión del río Simpson y el Mañiguales. Este se forma en el kilómetro 20 hacia Coyhaique. La ciudad está repartida en dos mitades, siendo protagonista el Gran Río, unido por el puente colgante más grande del país y que lleva el nombre de Presidente Ibáñez, uniendo a la Ribera Sur y Norte. Querido amigo, que no conoces Puerto Aysén, te invitamos a que compartas con nosotros las bellezas de esta tierra, de lagos, mar, ríos, grandes cerros con cumbres nevadas que caen al mar. Tenemos la Laguna San Rafael, donde puedes hacer turismo, disfrutar de los ricos asados de chiporro y quizás probar el calafate, salmón, o disfrutar de todas sus costumbres, mitos y leyendas y el folclor patagónico de Aysén. Me despido agradeciendo por tener la oportunidad de estar contigo. Gracias a la comunidad y a todos quienes han cooperado en este proyecto. Libreto y temas, José Pincol Millacura. Intérprete, Arrieros de Aysén. Locución, Raúl.

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0: Antofagasta le indica la hora.
1: 8:59 a.m.
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7: Estimadas amigas y amigos de Poder y Región, una vez más junto al profesor David Cuba y Jorge Molina, quien les habla, a nombre del Centro de Estudios Públicos Regionales de la Universidad de Antofagasta, compartimos con ustedes nuestras reflexiones para ayudar a comprender lo que está ocurriendo en el plano regional, nacional y también internacional. Estos días hemos tenido noticias, algunas muy preocupantes. El gobierno norteamericano, presidido por don Donald Trump, aplica sanciones a 60 países, entre ellos Chile, para aplicar una tasa arancelaria aduanera de 12,5% sobre todos los productos que exporta Chile hacia Estados Unidos, excepto el cobre. Pero también en el plano local, hoy se ha estado discutiendo el tema de la rebaja del cumplimiento de la pena aplicada a la exalcaldesa Karen Rojo una vez que ha regresado a nuestro país. Y también en el plano nacional, la noticia preocupante de que el subsecretario de Hacienda renunció a su cargo por haber dado positivo al consumo de drogas en un examen practicado. No ha precisado dicho informe si son qué tipo de drogas las que se detectaron, ni tampoco su origen. De tal manera entonces que tenemos algunos temas muy importantes para que reflexionemos juntos sobre ello. David.
1: Bueno, muy contento de estar nuevamente en este programa. Saludo a todos los que nos ven y escuchan. Bueno, don Jorge, bueno, siempre están los temas relevantes. Cada semana algunos temas se renuevan, se refuerzan, hay nuevas aristas, otros temas nacen nuevos, tanto en Chile y el mundo, por supuesto. Ya terminó el Mundial, de lo que hablamos inclusive la semana pasada, pero no hablamos del punto de vista futbolístico, sino hablamos obviamente de las repercusiones que tiene a nivel global, y las repercusiones que tiene a nivel político, inclusive esta organización que es la FIFA, el poder que tiene. Por tanto, siempre cuando uno habla del contexto internacional, del derecho internacional, siempre está ese elemento, es vinculante el derecho internacional, los estados, ¿por qué finalmente cumplen los tratados? Y bueno, y en este punto, ¿qué tanto poder tiene un organismo internacional sobre los países? Así que, obviamente, siempre el tema internacional ahora con Donald Trump, sacando obviamente ya el tema deportivo, yendo a lo económico. Es evidente, ¿cierto?, que esto, o por lo menos se esperaba que ocurriera precisamente esta tasa arancelaria. Eso sí, para todos los productos excepto el cobre, porque efectivamente aquí estamos hablando de una política que es netamente abierta de Donald Trump respecto de las importaciones del país, el país de Estados Unidos. Por tanto, nuestras exportaciones, si bien Estados Unidos es un destino importante, no es el único destino, ¿no? De hecho, en el día de hoy, mayormente las exportaciones miran muchas veces a Asia, pero Estados Unidos sigue siendo un socio estratégico, primero porque está en el propio continente y porque obviamente es una de las economías más fuertes del mundo y que la tenemos obviamente en el norte. Y no nos vamos a salvar de eso. Por tanto, vamos a ver ahora las repercusiones que tiene de aquí adelante este tema. Lo que dice relación con la política interna, o por lo menos de las noticias que están internas, la noticia del subsecretario que renunció, obedece dentro de un tema que muchas veces lo hemos tocado, hablando precisamente sobre los funcionarios públicos, la probidad que tiene que tener normalmente el funcionario público. Cuando yo hablo del funcionario público, lo voy a hablar en el más amplio sentido, desde precisamente aquel que representa inclusive intereses gubernamentales, y que obviamente tiene posiblemente una investidura mucho más importante desde el punto de vista de que es una autoridad ante todo política. O sea, hasta obviamente hasta el funcionario público que está obviamente o forma parte de cualquier organización o del aparato de la administración del Estado. En general hay un común denominador, y es que precisamente tenemos que cumplir normas de probidad y ante todo obviamente conducirnos nuestra vida, ¿cierto?, de acuerdo a la imagen también que tiene que dar obviamente el funcionario frente a la transparencia, al correcto desempeño dentro y fuera inclusive del trabajo, porque al fin y al cabo de eso es lo que lo denota. El tema obviamente se acuerda de la licencia médica que estuvo también, que normalmente estas cosas son cíclicas. Bueno, en este caso obviamente apunta a prácticamente casi un escándalo del gobierno, porque obviamente es un personero y un representante que no solamente cumple una función pública, sino que también obviamente ejerce una función política. Y por tanto, es lo que es la noticia más importante. Ahora es una noticia en desarrollo, puesto que los detalles, precisamente en cuanto al test positivo de droga, ¿cierto?, que es lo que va a arrojar. Pero bueno, al fin y al cabo uno puede decir, nadie está exento, ¿cierto? Estas cosas pueden ocurrir en cualquier gobierno, todo lo demás, pero obviamente lo estamos mirando con el termómetro de lo que significa el hoy y ahora. Y por supuesto, entonces, ¿cuál es el mensaje que le da a la ciudadanía? Entonces, trato de poner esto dentro de lo general. Así que, bueno, creo que por lo menos toqué estos dos temas, que dentro de todos los temas que obviamente se pueden conversar, ya que no hay mucho tiempo para analizarlo todo.
7: Bueno, yo creo que lo más relevante es el impacto económico que causa la decisión del gobierno del presidente Trump de aplicar un arancel parejo a todos los productos chilenos que se exporten hacia Estados Unidos. Digo esto porque hay ciertas preguntas que debemos hacernos ahora. Cuando en una posición geográfica óptima para atender lazos de conectividad comunicacional con Asia, Chile tiene dos proyectos de cable submarino en ejecución y otro en proyecto. Y ocurre de que los Estados Unidos dijeron que la existencia del cable chino era una amenaza para el continente. Y Chile retractó sus decisiones o las aplazó a lo menos, pero hoy día con esta decisión vale la pena preguntarse qué es lo que persigue entonces Estados Unidos con una economía débil como la nuestra y por qué esta actitud. Y por otra parte, no olvidar que antes de asumir la calidad de presidente de la República, el entonces presidente electo Kass concurrió a Miami a convertirse en escudero de Donald Trump. Esa fue la reunión internacional con jefes de Estado, excepto el presidente electo de Chile. Y entonces uno se pregunta qué hubo de contraparte. Digo esto porque la tradicional política exterior de Chile, sobre todo con las grandes potencias, porque hoy, cuando ya no existe el mundo bipolar, ya no existen solo dos grandes potencias, sino que hoy día existen varias más. Y en consecuencia, desde ese entonces nosotros hemos adoptado una política internacional de no alineamiento activo. Vale decir, estamos con todos teniendo relaciones, a todos tratamos igual y nos mantenemos en una posición que nos permite tener autonomía y también velar por nuestros intereses. Creo que eso nos enseña entonces a ser más frío, más racional, cuando se adoptan decisiones como la del reciente canciller señalar que Estados Unidos es un socio estratégico. Porque ocurre que si un socio estratégico me afecta en lo comercial, caramba, que hay que pensar si realmente es un socio estratégico. Porque, por otra parte, nuestro principal socio comercial hoy día es concretamente China. Estados Unidos está en segundo lugar por volumen de exportaciones y medido en recursos económicos. En consecuencia, más que nunca, y esta es mi opinión, debemos mantener una política internacional de no alineamiento activo. Máxime cuando, a propósito del Mundial de Fútbol, la última ocurrencia del presidente Trump en esta idea de copar la agenda, o sea, incluir tal número de actividades que no deje mucho que pensar y arme una nebulosa comunicacional. Entonces se le ocurrió decir que el presidente de la FIFA Infantino, el suizo, sería un gran secretario general de Naciones Unidas. Es una cosa curiosa que uno dice, ¿a quién se le ocurriría, no? Bueno, al presidente americano se le ocurrió y resulta que eso, claro, envuelve el panorama porque, por otra parte, ya los únicos cuatro candidatos que sí están presentados como tales ya han concurrido a audiencias formales de presentación y en estos días han intervenido en la Asamblea General de Naciones Unidas exponiendo sus posiciones y además permitiendo así entonces que conozcan la línea política internacional que cada uno representa y por cierto ahí está la expresidenta de Chile, Michelle Bachelet. Digo esto porque el plano internacional está bastante convulso con este tipo de pequeñas maniobras que ponen una nebulosa sobre los grandes conflictos porque Estrecho Hormuz nuevamente está parado, no circula el petróleo por ahí, han vuelto a atacar a Irán, Irán ha atacado bases americanas en el Golfo Pérsico y en consecuencia de nuevo estamos en una situación crítica y eso es lo importante, no lo que estamos diciendo esto y menos los aranceles.
1: Bueno, el Mundial terminó y es como, parecía ser como que igual también el mundo o cierta parte del mundo despertó de esta ilusión o adormecimiento de lo que ocurría a nivel internacional. Las cosas siguen ocurriendo. Efectivamente, el conflicto está más vivo que nunca en el Medio Oriente. y por lo mismo los ataques no han cesado. Y esto, por supuesto, que trae nuevamente repercusiones y ondas expansivas en el plano económico. Y, por supuesto, entonces Chile, con su posición, ¿cierto?, de mantener ciertas relaciones con todas las potencias, o por lo menos con los ejes de potencias, por lo menos le da cierta autonomía. Digamos que todavía. Pero efectivamente esto es una inercia que todo depende precisamente de la política exterior de Chile, si la mantiene y si no le da precisamente una preferencia en particular a un solo bloque político hegemónico a nivel mundial. Por lo tanto, esta política de los aranceles termina siendo de alguna forma una proyección en el plano interno, porque también genera precisamente problemas políticos internos para saber efectivamente si se mantiene esta posición del canciller de mencionar si Estados Unidos es socio estratégico. ¿Cuál es el alcance de ese término? Si es socio estratégico desde el punto de vista de la defensa, de lo militar únicamente, o también en lo económico en términos amplios. Ahí ya no estamos tan seguros. Así que, de hecho, ya hay un giro nuevamente desde el punto de vista de la defensa, de lo militar, porque si bien el gobierno anterior tuvo una postura de mayor alejamiento, por ejemplo, a Israel, sobre todo, obviamente, desde el punto de vista diplomático, pero también desde el punto de vista de nuestras relaciones también comerciales, desde el punto de vista de la estrategia militar, ahora hay nuevamente un acercamiento. Esto lo vemos precisamente con el nombramiento también del embajador precisamente chileno en Israel, y por tanto también la postura también con Estados Unidos, porque van de la mano. Así que no sé si ese distanciamiento, ¿cierto?, ahora se va a cortar, o si lo estratégico únicamente está en el plano de la visión geopolítica militar y defensa, porque en lo económico, si bien se mantienen tratados en materia obviamente comercial, esta política arancelaria general sí nos afecta. Y por supuesto, no es el principal socio comercial, pero sí es un socio importante. Entonces, esto obviamente a veces nos lleva a que de aquí el rumbo a quién tengamos que mirar en las exportaciones o generar nuevos intercambios y relaciones comerciales, poco a poco probablemente nos estemos desafiliando de Estados Unidos en el ámbito comercial y solamente nos quedemos obviamente en los aspectos que son necesarios, como por ejemplo obviamente en cuanto al cobre y en cuanto a otras materias primas que se exporten a Estados Unidos. En lo general obviamente no, por lo menos no podría obviamente de aquí a 5 años más vislumbrar en qué va a terminar esto, pero al fin y al cabo en cuanto a proyecciones, ¿cierto?, yo por lo menos mantendría una posición neutral en lo posible, sin mayor apego en particular a una sola potencia. Ahora uno habla de varias potencias, efectivamente, pero cuando hay varias potencias, el peligro es ahora decir, bueno, de todas ellas, ¿cuál es la más poderosa?
7: Bueno, sin lugar a dudas, pero fíjate que no es lo mismo ser suizo, porque la palabra neutral uno lo asocia inmediatamente a Suiza, ¿cierto? En la Segunda Guerra Mundial, Suiza fue, ¿verdad?, un hecho aislado, único, que fue absolutamente neutral. Sí. Y ahí está su gran fortaleza, y por eso las grandes fortunas radican sus depósitos en los bancos suizos. Eso no es menor. Sin embargo, estamos hablando de otra cosa. Tú lo acabas de decir. Hay un mundo multipolar. Cada hoy día tenemos múltiples potencias importantes. India, por ejemplo, que no figuraba en ningún mapa. No solo económica, sino también nuclear. Su vecino, Pakistán. Claro. Y por otro lado, también Israel en el Medio Oriente. Pero hoy día vemos que Irán ya ganó la guerra contra Estados Unidos. A tal punto que la situación del estrecho de Hormuz, que ha sido el gran arma que ha tenido Irán, un régimen islámico, teocrático, con serios problemas de derechos humanos, particularmente con mujeres, pero ocurre de que la agresión que practicó Estados Unidos e Israel sobre ellos también es reprobable desde el derecho internacional. Entonces, ahí tenemos nosotros la palabra de no alineamiento activo. Vale decir, nosotros no somos suizos, pero sí no nos alineamos con los bloques que puedan existir o que existan. Porque en el mundo bipolar existían dos grandes bloques, ¿cierto? El Pacto de Varsovia, que encabezaba la antigua Unión Soviética, y la OTAN, la mezcla entre Europa y Estados Unidos, situación que Trump también ha ido desmoronando. Pero sin embargo, no olvidar nunca que cuando Argentina ocupa las Islas Malvinas, invocaron el Tratado Interamericano de Asistencia Recíproca, TIAR, que fue firmado después de la reunión de Río de Janeiro, impulsado por Estados Unidos, para que todos los países del continente, incluido Estados Unidos, responderían el ataque de cualquier potencia extranjera. Vale decir, estaban pensando en el conflicto OTAN-Pacto de Varsovia. Pero ocurre que Argentina invocó esta cláusula y Estados Unidos dijo que ellos no participaban porque Inglaterra era un socio estratégico de ellos. Allí entonces, de nuevo, tenemos que ver esa experiencia también, porque no lineamiento activo es lo que nos permite lo que tú estás señalando, David, de ser independiente, de tener autonomía y de negociar con quien mejor nos convenga.
1: Bueno. Normalmente a veces a la gente le gusta decir más palabras terminan complicando el asunto, pero claro, en efecto, el peligro de decir neutral es que uno piensa precisamente en la visión suiza de la neutralidad, y en este sentido lo que uno quiere realmente es que tener relaciones con todas las potencias, pero efectivamente no alinearse con ellas dentro de una postura radical o exclusiva que choque precisamente los intereses de las otras, y por tanto eso nos mantiene de alguna manera a salvo, de alguna manera se conserva cierta autonomía y que no nos puedan exigir desde ese punto de vista un alineamiento también. Bueno, a veces llega a veces las mayores tensiones son precisamente cuando las potencias exigen alineamiento, por lo menos tratan de vincular en este punto esa posición de un Estado, sobre todo cuando los Estados son pequeños y dependen en muchos casos obviamente de varias potencias al mismo tiempo, y uno a veces tiene que elegir cuál es el mal menor, porque nunca se va a salir bien parado cuando uno precisamente forma parte de un Estado que no tiene en el mundo geopolítico por lo menos un peso específico por sí mismo. Mayor peso específico por sí mismo. Bueno, creo que por lo menos en cuanto a ya el ámbito internacional, creo que por lo menos lo podemos dejar en pausa para irlo tocando nuevas aportaciones e información. Obviamente esto va a ir en desarrollo, porque efectivamente está lejos de terminar estos conflictos, sobre todo en el Medio Oriente. En lo que es la mirada en Chile, fuera obviamente de los aspectos económicos que va llevando adelante la famosa ley de reconstrucción nacional, esto obviamente nos quita también un poco por lo menos el acento, ¿cierto?, desde lo internacional ahora a lo nacional. ¿Qué es lo que obviamente lo económico nos está llevando? ¿Qué pasa con las bencinas? En el último tiempo han bajado, y esto obviamente suscita varias interrogantes, por lo menos a la ciudadanía, y también el mundo político en este contexto también quiere que seamos claros, o por lo menos el gobierno sea claro, cuál es la posición que va a tener de aquí adelante. Y también, por supuesto, esto también influye porque a Chile ha estado azotado también por el tema del clima, los embates de los temporales, ¿cierto? Que desde la zona central, principalmente de la zona central al sur, ¿cierto? Ha tenido esto también algún efecto, porque finalmente lo que se está tratando de reconstruir de desastres pasados, ¿cierto? Se suman los desastres que ahora se están generando. Entonces, todo esto también tenemos que ver cuál es la dinámica, el aplomo que tenga el gobierno, su despliegue en terreno y lo comunicacional, don Jorge.
7: Sí, fíjate que a mí me ha llamado la atención que este gobierno que se autodenominó de emergencia, en la única emergencia real que ha tenido, que es esta lluvia tremenda que ha afectado particularmente a las regiones de Coquimbo y Valparaíso, de manera especial, no ha tenido la actitud de un real gobierno de emergencia. Esto dicho por alcaldes y parlamentarios de la propia coalición de gobierno. Entonces, eso a mí me preocupa, porque de alguna manera el caso del subsecretario de Hacienda que acabas de comentar, uh-huh. David, como también la salida pronta de las ministras Cedini y Steiner, dan cuenta de una suerte de improvisación, de una suerte de falta de preparación para gobernar. Gobernar no es solo ejercer el poder, gobernar es tener claro dónde querer llegar, gobernar es tener claro cuáles son los principios que vamos a aplicar. ¿Para qué decir la entrevista de la ex ministra Mara Cedini a su programa Sin Filtro, donde en verdad transgredió normas básicas de lo que es la responsabilidad política? Creo que esto es importante para que la política vuelva a ser lo que siempre está llamada a ser, un vínculo entre ciudadanía y el Estado. No solo pugna del poder por el poder, porque muchos analistas locales, nacionales y también internacionales se agotan en la disputa del análisis por el poder y no en la disputa en el análisis por los propósitos que tiene cada política. Eso es importante determinarlo, porque en el trámite de la reforma legal que tú has señalado, claro, está primero el rol de los parlamentarios UDI en el Senado, que frenaron de inmediato ante el incumplimiento de ciertos acuerdos, y también esto porque el subsecretario de Hacienda era la segunda autoridad encargada de llevar adelante la tramitación de la ley llamada mega reforma, ¿no? O de reconstrucción nacional. Pero entonces ahí allí el punto, porque si no se es capaz de actuar con premura en esta emergencia, ¿cómo vamos a tener solución a las viviendas que están de los incendios pasados? Máxime que el ministro Poduje ya declaró que no van a cumplir la meta.
1: Bueno, de hecho, ahí obviamente también se mezclan aspectos también de gestión actual, y obviamente aquí en lo que sea relevante también hay que hacer mención de lo que ocurrió en el gobierno anterior, pero no simplemente como un recurso narrativo, sino que obviamente también si hay cosas que se hicieron mal y que son necesarias muchas veces demolerlas para poder reconstruir cosas correctamente. Y por tanto, entonces, el tema y el material de las viviendas, ¿cierto?, de las que se pudieron entregar, bueno, pasó el sedazo, ¿cierto?, de la blancura, o como dice el se puso a prueba, precisamente con este temporal.
7: Con la lluvia,
1: efectivamente, sí. Y por tanto, la mala calidad, el forraje, apareció precisamente. Y por tanto, a veces estas cosas, ¿cierto?, lo que deja como consecuencia no solamente es el desastre mismo, sino también muchas veces es que el desastre a veces se debe, ¿cierto?, a que lo que se ha construido en un momento, finalmente un temporal, una lluvia, acusa si se hizo bien o se hizo mal. Y obviamente este gobierno probablemente también va a ser puesto a prueba también por el que venga, si es que obviamente es de otra coalición, si las cosas se han hecho bien o se han hecho mal.
7: Bueno, nosotros nos quedó fuera el tema de nuestra ex alcaldesa Karen Rojo, que están disputando ahí. No olvidar que la norma indica de que cuando se aplican normas de cumplimiento de pena, sí, y se está fuera del territorio nacional, se cuentan 2 días por uno.
1: De hecho, está por verse, por tanto, yo creo que lo dejamos pendiente porque igual van a ver todavía en desarrollo lo que le depara.
7: Y para el próximo programa podríamos traer a algún colega del área de Derecho Penal,
1: sí,
7: porque creo que puede dar una mejor opinión sobre esto.
1: Muy bien.
7: Sin embargo, decir solamente que el escándalo del fraude del fisco de la alcaldesa, ex alcaldesa Karen Rojo, es por 24 millones de pesos, y la prensa nos ha informado de problemas en Maipú por varios miles de millones, en Vitacura por varios miles de millones, y también en Viña del Mar. Yo creo que hay que ver también el delito en sí se configura, sea un peso o sea mucho, pero eso es distinto a la valoración social. Nosotros llegamos hasta acá esta semana. David, muchas gracias por tus opiniones.
1: Muchas gracias.
7: Siempre versada. Y a ustedes les invitamos para la próxima semana a participar nuevamente de Poder y Región. Muchas gracias.
1: Muchas gracias también.
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1: Son las 9 de la mañana y 29 minutos.
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4: La grúa Trocadero se alza como una de las huellas más visibles del pasado portuario de Antofagasta. Instalado en el antiguo muelle del sector, este imponente brazo metálico fue durante buena parte del siglo XX una herramienta fundamental para la carga y descarga de mercadería, especialmente vinculada a la actividad minera que impulsó el crecimiento de la región. Su estructura, diseñada para mover grandes volúmenes, funcionaba gracias a un sistema mecánico que marcaba el ritmo del trabajo del borde costero. En su entorno se desarrollaba una intensa vida laboral, cuadrillas de estibadores, embarcaciones que llegaban y zarpaban constantemente y un flujo continuo de productos que conectaban a Antofagasta con mercados nacionales e internacionales. Para muchos, la grúa representa ese espíritu de esfuerzo que caracterizó a la ciudad. Un tiempo en que el puerto era el corazón de la vida económica y social. Con los años, las faenas portuarias se modernizaron y la grúa Trocadero dejó de operar, pero su silueta permaneció como un testimonio silencioso de esa historia. Hoy, aún sin una declaratoria oficial, es parte del patrimonio afectivo de los antofagastinos. Su presencia recuerda la identidad laboriosa del puerto y aporta un carácter único al paisaje urbano, conectando a las nuevas generaciones con un pasado que sigue vivo en la memoria colectiva.
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6: Hace años que me pregunto acerca de si la promesa nacional de mejorar las condiciones laborales en nuestro país por parte de los gobernantes de turno será una exacta realidad. Parece que vivimos de cosas que no podemos hacer o que no podemos cumplir. Tal vez, solo tal vez, podamos cerrar los ojos y soñar tantas promesas y anhelos de oportunidades que dentro del sueño se puedan cumplir. Al menos el presente de ese ensueño nos podría traer algo de felicidad. Nos damos vueltas, es cierto, y nos complicamos casi como un mantra sin elección. Y decimos también respuestas que no lo son. Vamos cambiando las palabras y vamos cambiando el lenguaje. Si el futuro es impreciso y nos bombardean con las incertezas, lo más probable es que no encontremos respuestas acertadas para tener que explicar por qué trabajamos como trabajamos. Un ejemplo. Durante bastante tiempo, las regiones de Antofagasta y de Magallanes presentaban un producto per cápita mayor a la región metropolitana. Pero en ninguna de las nombradas regiones extremas, los trabajadores tenían un ingreso superior al de la capital. Lo curioso es que avanzando en el tiempo, las cosas no han variado mucho. Tampoco ha aumentado la producción, y menos los ingresos. Estos en rigor se ven marginales, escuálidos. Tanto así que todavía algunos se espantan si de sueldos éticos, sueldos solidarios, se trata. Se trata la conversación. Otro ejemplo, que lo reconocen además importantes investigadores nacionales como Patricio Aroca y Egon Montesinos, cuando señalan que el conocido fondo FNDR, creado en plena dictadura militar el año 1978, tiene un núcleo técnico imbuido en el consabido centralismo. Si se trata de mejorar la condición laboral y salarial de todos, entonces habría que comenzar a demandar un modelo de distribución justa y humana de la producción y de los ingresos. Todos sabemos que somos un país altamente centralizado. Esa expresión se ha escuchado por décadas. Todos sabemos que en ese esquema, o ese esquema lo sufren las municipalidades, las escuelas, las universidades públicas, los barrios, por nombrar algunos dolientes. Hay, como dice el profesor Montesinos, una ausencia histórica del reconocimiento autonómico de los espacios, de las macrorregiones o de las construcciones sociales y políticas de dichos lugares, que son habitados por seres humanos que trabajan, piensan, sienten, tienen emociones y que también se alegran cuando hay motivos para ello. Un gran motivo sería, por ejemplo, mantener el trabajo. En estos días en que las cosas son muy complejas, sería una decisión ganada. ¿Y qué decir si tuviéramos un sueldo aumentado? Sin embargo, también sabemos, no lo podemos desconocer, que las regiones en muchos casos están vacías de gobernanza. Hay jefaturas, pero no hay líderes, ya que lo que existe es suma de burocracias, como también podríamos decir, a modo de lo que dijo alguna vez el sacerdote Patricio Cariola, hay una suma de ignorancias. Todo eso conspira en la toma de decisiones. Desde ese punto de vista, aunque sea un tanto escéptico, falta crear identidades socioespaciales, falta preparar la condición calificada y educativa de nuestros trabajadores y falta también tener una sensibilidad crítica que salga de los escritorios de las oficinas. Algún escritor, de cuyo nombre no quiero acordarme, escribió acertadamente que nuestro país está imbunchado, queriendo decir que estamos como una pelota sin rebote.

0: por superestructuras que no desean que se salga del imbunchi o del embrujo social e histórico, aunque sea contradictorio. Que no nos avergüence portar este imbunchi si nos reconocemos desde esa vergüenza para revelar el rompimiento de una falsa y obscena ilusión.
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2: Reflejos y Contextos, acá en Radio Universidad de Antofagasta. Hoy nos acompaña acá en el estudio de prensa de la radio de la Universidad de Antofagasta el Seremi de Transporte y Telecomunicaciones de la Segunda Región, Pablo Benandi Delmas, con quien vamos a ir conversando diversos temas de la contingencia de su cartera y también que implican muchas de las actividades que se están realizando por parte de su seremía acá en la Segunda Región. Pablo, ¿qué tal? ¿Cómo está? Bienvenido a la radio de la Universidad de Antofagasta y también a la Universidad de Antofagasta.
3: Hola, ¿qué tal? Muchas gracias por la invitación. Se agradecen estos espacios para poder transmitir justamente todo lo que estamos haciendo en la seremía y poder contarles también a todos los auditores en qué estamos hoy en día.
2: Pablo, hace ya prácticamente un mes se comenzó a regir, ya se terminó la marcha blanca y comenzó en sí lo que es el pago electrónico en los buses de Antofagasta. ¿Cómo es la evaluación que realizan ustedes desde la autoridad de este sistema?
3: Mira, la verdad es que estamos muy contentos y tenemos una evaluación sumamente positiva. Hoy en día, para darte una estadística, de cada 10 usuarios, 9 están pagando en forma electrónica. Ya, contarte que tenemos, bueno, 3 tipos de usuarios. Estos 3 tipos de usuarios están los escolares, que recordar también a toda la gente que los escolares desde prekinder hasta cuarto básico, su pasaje absolutamente gratis, ya, y no necesitan mostrar ningún tipo de documento. Después ya los alumnos desde quinto básico hasta octavo necesitan su tarjeta TNE. Ya, pero también el pasaje es absolutamente gratis y ya los alumnos desde primero medio hasta cuarto medio de educación superior necesitan tener su tarjeta TNE actualizada con su sello 2026 y también validar que el chip esté en buen uso para que puedan obtener el descuento correspondiente al usuario escolar. Después ya tenemos el usuario adulto, ya que es hasta los 65 años. Y tenemos ya el tercer tipo de usuario, que sería el adulto mayor, que son sobre los 65 años, y ahí ya tienen que enrolarse con las tarjetas BPay, que es una tarjeta de color morado, para que puedan obtener el beneficio.
2: ¿Ha habido algunos problemas en este tiempo en cuanto al alcance de las tarjetas, al uso de las tarjetas por algunas personas? ¿Los adultos mayores han presentado algún tema, algún tipo de problema? ¿Cómo ha sido la conversación que ustedes han tenido ahí con los gremios?
3: Bueno, la verdad es que, como te decía, tenemos hoy en día los usuarios que se han mutado a esta transición de pagar, ya dejar el efectivo y pagar en forma electrónica. Hemos tenido varios usuarios que también justamente no han elevado sus inquietudes, que tiene que ver justamente con que el enrolamiento del adulto mayor, así como también el tema del pago. Ya comentar que la empresa BPay, que es la empresa encargada de todo este pago electrónico, constantemente está haciendo mejora en el sistema y está haciendo las verificaciones correspondientes para que este sistema funcione como corresponde. Quiero aprovechar también de invitar a todos los usuarios que tengan algún tipo de problema, que denuncien este problema. Ustedes se puede hacer la denuncia en www.transportescucha.cl, y es importante que la hagan con la mayor cantidad de datos posibles. ¿Para qué? Para nosotros poder obtener

0: esta información y poder hacer el levantamiento correspondiente a la empresa y también poder dar solución a los reclamos del usuario del transporte público.
1: Se habló en un momento de posibles multas a las personas que insistieran en pagar con efectivo. ¿Eso es así o fue una situación transitoria nomás?
0: Bueno, comenzamos con una fiscalización educativa, que son estas tres primeras semanas de el mes de julio. Ya recién el 27 de julio, ya a partir de la próxima semana, comenzamos con estas fiscalizaciones para evitar el tema de la evasión. Hoy en día, aproximadamente las validaciones de las tarjetas de los usuarios son aproximadamente más de 230.000 diarias. Ya es la cantidad de usuarios que haciendo la validación del pago electrónico en el transporte público. La mayoría es de tarifa completa, que son los adultos, que ahí están en 57.000 validaciones. También tenemos las personas adulto mayor, que tenemos aproximadamente más de 32.000 validaciones diarias. Bueno, y la cantidad de tarjetas que hoy en día están circulando son más de 90.000. Entonces, la verdad es que ha tenido una muy buena acogida por parte de la ciudadanía.
1: Eso es importante destacar. ¿Cuáles son los beneficios de este sistema, Pablo?
0: Bueno, los beneficios tienen que ver netamente con seguridad. Ya, yeah. Primero, el chofer ya no va a manejar más dinero en efectivo, lo que va a involucra que ya no van a ser asaltados, van a estar fuera de ese tipo de riesgo de ser vandalizados o ser...
1: Claro, porque antes los terminales de buses, los choferes, una vez que llegaban al terminal, tenían que entregar todo el dinero que llevaban, y ahí los terminales de buses se producía el acopio del dinero desde el día, digamos, ¿cierto?
0: Claro, y entonces en términos de seguridad es mucho mejor, ya que no va a estar el dinero y el delincuente ya no va a tener esa veta para poder ir a delinquir. Y lo otro, que es lo más importante, es que el chofer se va a preocupar 100% del manejo y de las externalidades que están ocurriendo en la vía.
1: En la conducción,
0: correcto. Va a tener una conducción mucho más segura. Esto también le va a dar seguridad a los usuarios que están haciendo uso del transporte público, ya que, como te decía, el conductor va a estar preocupado 100% del manejo.
1: Pablo, algunos auditores nos comentaban el otro día si este sistema en algún momento se podría expandir también a los taxis colectivos acá en Antofagasta.
0: Mira, por el momento no tenemos un proyecto asociado a eso. Hoy en día lo que estamos potenciando este pago electrónico. También lo estamos haciendo en la ciudad de Calama, también en la ciudad de Tocopilla, donde también ha tenido muy buena recepción. Sí que estamos enfocados netamente en todo lo que son los buses, las micros.
1: Conversamos con Pablo Benandi, quien es el Seremi de Transportes y Telecomunicaciones acá en la segunda región. Pablo, recién comentabas Calama. También durante esta semana hubo un tema relacionado con la postergación o la rearticulación de un proyecto que existía para dotar también a la ciudad de Calama con transporte eléctrico. Cuéntanos respecto a este proyecto que estaba generando el COBRE, que contaba con el apoyo del Ministerio. ¿Cómo se reformula el proyecto? ¿Cómo se va a realizar ahora?
0: Bueno, nosotros ahora presentamos una segunda propuesta al GORE con el fin de poder concretar este proyecto de los buses eléctricos. Y para hacer un poco de historia, bueno, esto comenzó con un acuerdo entre el Ministerio y el GORE. En un principio esto equivalía a 40 buses eléctricos y un financiamiento compartido entre el GORE y el Ministerio de Transporte y Telecomunicaciones. Debido al recorte presupuestario que se generó porque las arcas del gobierno, debido a la administración anterior, estaban bien debilitadas, no pudimos hacer nuestro aporte en este primer convenio que se había hecho de los 40 buses y desarrollamos una propuesta nueva. ¿Ya? Y esta propuesta nueva considera 52 buses, se aumentaron 12 buses eléctricos para Calama y se le propuso al gobierno regional, claro, con el 100% el financiamiento
1: del gobierno regional,
0: se le pidió al gobierno regional que financiara un 100% esta iniciativa con los fondos de los fondos de apoyo regional, que son los fondos FARC, los fondos de espejo.
1: Ya.
0: Entonces, con estos fondos de el apoyo regional, los FARC, se le hizo una nueva propuesta en la cual se le pide al gobierno regional que pueda hacer el 100% del financiamiento de esto, y aumentamos justamente a 52 buses.
1: ¿Cuál fue la acogida ahí del gobernador Ricardo Díaz respecto a esta propuesta?
0: Bueno, hoy en día en que estamos, me junté con el gobernador, le hice la exposición correspondiente, y esta semana también nos juntamos con el GORE, con los consejeros regionales, específicamente con los encargados de transporte y telecomunicaciones, con la Comisión de Transporte y Telecomunicaciones, y le expusimos esta nueva propuesta. Ya, la verdad es que ha tenido una buena acogida. Hay que esperar obviamente la buena voluntad que tenga el gobierno regional para poder aplicar esto, porque se le está pidiendo el 100% del financiamiento de este proyecto.
1: ¿Cuánto más o menos estamos hablando ahí, de cuánto capital, cuánto financiamiento?
0: Mira, estaríamos hablando, porque este proyecto tiene un plazo de 10 años, ¿ya? Y anualmente comprende más de 20.800 millones, ya. Hacemos la multiplicación por los 10 años, superaría los 200 mil millones de pesos.
1: Claro.
0: Todo lo que tiene que ver estos 52 buses con el nuevo perímetro de electromovilidad que tendría Calama. Esto trae beneficios gigantescos, sí, debido a que son buses primero de última generación, buses más modernos. El usuario tiene otro tipo de perspectiva cuando se sube a estos buses. La experiencia es mucho mejor. Buses
1: más cómodo, más tranquilo.
0: Claro, más cómodo, más tranquilo, aire acondicionado para cargar el celular.
1: Y depende mucho también eso, la calidad de vida de las personas. Es distinto subirse a uno de estos buses para llegar al trabajo que transportarse los antiguos micros, que a veces iban con la puerta media mala, con otro tipo de incomodidades. Entonces,
0: claro,
1: cambia mucho el panorama.
0: Son máquinas más antiguas.
1: Claro.
0: Entonces, por lo mismo, nosotros como ministerio y como seremía estamos empujando fuerte esto con esta nueva propuesta que le hicimos al gobierno regional. Es una cantidad de plata sumamente importante, sí, porque más de 200 mil millones en estos 10 años que se han invertido para este perímetro de electromovilidad, y aparte que también le da una mayor cobertura a la ciudad de Calama, que es importante. También, como estábamos hablando recién, son buses mucho más cómodos, entonces la experiencia del usuario es mucho mejor.
1: Claro, y también considerando el crecimiento que va a tener Calama en 10 años más también.
0: Sí, bueno, el crecimiento es gigantesco, claro. Bueno, ¿no? Por el superciclo minero que hoy en día se viene en la región, donde es la inversión más grande en la historia de la minería en Chile.
1: Conversamos con el Seremi de Transporte y Telecomunicaciones aquí en Radio Universidad de Antofagasta. Pablo, como para ya ir concluyendo esta interesante conversación, otro tema que también es muy importante ha sido tratado por el gobernador regional en Paraguay, en reuniones junto al presidente Kast. También el presidente le ha dado prioridad al tema que es la integración regional, el corredor de integración regional. ¿Cómo está? ¿En qué etapa se encuentra? ¿Cuál es el trabajo que le corresponde a ustedes realizar ahí junto a su equipo?
0: Bueno, el corredor bioceánico, bueno, ya se concretó, ya hoy en día está pasando carga de los países vecinos que componen el corredor bioceánico, ya está pasando carga hacia Chile. Recordar que el corredor bioceánico toma desde el sur de Brasil, norte de Paraguay, norte argentino y el norte de Chile. ¿Ya? El corredor sin duda va a traer un montón de beneficios, pero sí hay que estar preocupado también de las externalidades negativas que también va a traer consigo el corredor bioceánico. Nosotros como Seremía estamos participando activamente de la mesa de infraestructura.
1: ¿Ya?
0: Esto debido a que nosotros estamos viendo y aportando con datos duros lo que tiene que ver con el transporte de carga, ya que va a pasar por la frontera, qué tipos de carga también van a estar ingresando al país, que es sumamente importante. Y también estamos desarrollando hoy en día estudios, estamos desarrollando justamente ahora un estudio para ver la factibilidad de poder construir un puerto en Tocopilla, ¿ya? Un puerto en Tocopilla donde pueda salir la carga. Hay mucha carga de los países vecinos que les conviene salir por el Pacífico más que por el Atlántico, por un tema económico también. Entonces, el intercambio comercial que va a haber y el desarrollo que trae consigo el corredor bioceánico es sumamente importante para toda la macro zona norte.
1: Pablo, para este pueblo, este posible nuevo puerto en Tocopilla, ¿estaría solamente destinado para el corredor bioceánico? O sea, ¿esta nueva carga, este nuevo volumen de carga no estaría llegando al puerto de Antofagasta, al puerto de Mejillones?
0: La verdad es que hoy todas las cargas van a salir por los tres puertos. Va a salir por el puerto de Antofagasta, Mejillón y Tocopilla. Va a haber carga suficiente para sacar por los tres puertos, ya de todas maneras. Obviamente que ahí los clientes de los puertos van a tener que ver justamente por cuál de los puertos le conviene salir, pero la cantidad de desarrollo que trae consigo y la cantidad de cargas que van a estar entrando al país es gigantesca, entonces se va a distribuir seguramente en los tres puertos en forma bien equitativa.
1: Pablo Benandi Delmas, Seremi de Transporte y Telecomunicaciones de la Segunda Región, le damos las gracias por haber venido a Radio Universidad de Antofagasta para compartir estos importantes temas con nuestros auditores, y por supuesto nos quedan muchos más temas, sobre todo en el ámbito de telecomunicaciones, para seguir compartiendo e informando, así que le extendemos la invitación para más adelante para seguir conversando.
0: Bueno, agradecer la invitación. Creo que estos espacios son sumamente importantes para poder transmitir a la gente y a la comunidad todo lo que desarrollamos como Seremía. Nosotros vemos todo lo que es puerto, aeropuerto, todo lo que es ferrocarril, transporte de carga y también el transporte público, que es donde encontramos las micros, taxis, colectivos, transporte escolar, taxi y turismo. Así que es una Seremía sumamente intensa y feliz de poder participar. Si es que me invitan de nuevo, feliz de poder venir a transmitir todo lo que estamos desarrollando en la Seremía.
1: Muchas gracias, Seremi.
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0: Universidad de Antofagasta le indica la hora.
1: 9:59.
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Hola, estimados oyentes. Damos inicio a un nuevo programa de sintonía de Tango Arrabalero. En el programa de hoy estaremos hablando y escuchando a tres grandes cultores del tango. Me refiero a la orquesta de José García y sus Zorros Grises y a los cantores Juan Carlos Miranda y Luis Mendoza. Pero antes de comenzar, queremos saludar y dedicar este programa a una gran amiga y socia de Arrabaleros 2000, quien esta semana estuvo cumpliendo una primavera más. Me refiero a la señora Oriales Pérez Jiménez, a quien le enviamos los mejores deseos de salud, éxitos y mucha prosperidad. Mil felicidades, Oriales. Ahora sí, nos ponemos cómodos para disfrutar de este programa.

Escuchábamos a José García y sus Zorros Grises interpretando Retirao, tango compuesto por Carlos Posadas. José García, cuyo nombre completo era José Francisco García, nació en Buenos Aires en el barrio de Barracas un día 22 de julio de 1908. Desde que tuvo uso de razón se despertó en él su afición por la música y tocaba varios instrumentos, entre ellos el piano, el violín y el bandoneón. Sus aspiraciones no fueron en realidad como ocurrieron, convertirse en director de una orquesta típica. Sus miras eran otras, muy diferentes, pero la realidad enseña que lo que más común en la vida es que se modifiquen planes y trayectorias concebidos en momentos en que el futuro se mira con ese gran optimismo que a todos nos invade en la juventud.

Escuchábamos a José García y sus Zorros Grises interpretando El Once, tango compuesto por Osvaldo Fresedo. José cursó estudios en el Conservatorio Nacional y tuvo por maestro, como era lógico, en las figuras musicales más prestigiosas de la época. Él también pensó que, con el correr del tiempo, podría transformarse en un violinista famoso. Poco después de finalizar sus estudios, José García estableció un conservatorio en Naluz. De los conocimientos que él había adquirido, mediante no pocos sacrificios, trataba de hacer partícipes a unos muchachos que en esa localidad sustentaban algunas inquietudes musicales, y pronto el entusiasta y flamante profesor se vio favorecido por un gran número de fervorosos alumnos. En 1926 formó una orquesta infantil compuesta íntegramente por alumnos del conservatorio, de los cuales algunos formaron luego en su afiatado conjunto Los Zorros Grises.

Escuchábamos a José García y sus zorros grises interpretando De corte antiguo, tango compuesto por Anselmo Ayeta. José García, que más que profesor era un amigo de sus alumnos, observó el éxito circunstancial de los espectáculos en los teatros y se dedicó a formar una orquesta típica integrada por animosos muchachos que la convirtieron en un interesante matiz del espectáculo que se brindaba en el Teatro San Martín de entonces. En víspera de debutar se concretó un detalle importante, el de la indumentaria de los componentes de la orquesta. En aquel tiempo se vendían unos trajes de franela gris a un precio tentador, pues no llegaban a 30 pesos, y la orquesta se uniformó inmediatamente. El público recibió ese núcleo de muchachos cordialmente y, como consecuencia del color de los trajes, los denominó los grises. García aceptó tal denominación, pero al poco tiempo ya no le satisfizo, y entonces se le ocurrió anteponer los de zorros. De allí nació el nombre de José García y sus zorros grises, utilizando el tango de Rafael Tuegols, Zorro Gris, como presentación y cortina musical.

0: Escuchábamos a José García y sus zorros grises con la voz de Alfredo Rojas interpretando Tristeza Marina, tango del año 1943 compuesto por José Dame con Roberto Flores en la música y Horacio Sanguinetti en la letra. El primer conjunto de los zorros grises de 1936 estaba constituido por Juan Carlos Barbará en piano, Rodolfo Morán en contrabajo, Francisco Caamaño en pistón, Hipólito Morán, Juana Probat, Domingo Perego y Mario Laggi en violines, Héctor González, Alfredo Ponce, Roberto Quiroga, Luis Martorini y Alfredo González en bandoneones, y en las voces Augusto Gautier y Nilda Wilson. Como director, José García, quien inicialmente ejecutaba el violín y posteriormente llevó la batuta solamente. Fue un conjunto bien disciplinado y tan perfectamente afiatado que a fines de la década del 30 compitió con las mejores orquestas de la época en un momento en que todas ellas fueron renovando, como en el caso de Juan de Arienzo, de Miguel Caló, Osvaldo Fresedo, Francisco Canaro. Y cuando se iniciaban las orquestas de Aníbal Troilo, Ricardo Tanturi, Carlos Di Sali y Lucio De Mare. La orquesta perteneció a los conjuntos denominados rítmicos, con compás bien remarcado y con la particularidad de agregar al género netamente típico otros alegres ritmos bailables no tradicionales como corridos, rumba, bolero, marcha, etc., lo que le dio gran aceptación del público y gran popularidad.
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Escuchábamos a José García y sus Zorros Grises interpretando El Distinguido Ciudadano, tango compuesto por Peregrino Paulos. En 1938, su pianista Juan Carlos Barbará dejó a los Zorros Grises y creó su famosa orquesta característica. Lo reemplazó Rodolfo Lozano. En 1941 figuraba como cantor del conjunto Carlos Alberti. Al año siguiente se incorporó Alfredo Rojas, que fue su cantor más popular y estable, cuyo verdadero nombre es Asdrúbal Sterla Wester. Excelente y agradable voz, de buena potencia y perfecta modulación. José fue director de una de las mejores orquestas típicas en lo que respecta a su calidad artística. Se retiró de la actividad en 1950 y, como otros tantos valores, fue y es injustamente olvidado. Pero como nadie es profeta en su tierra, su música fue mucho más allá apreciada en Colombia, donde editó 3 discos larga duración y otro tanto en Chile, país en el que el público siente por él gran admiración y respeto. Finalmente, José García nos deja un día 5 de abril del año 2000.

Escuchábamos a Juan Carlos Miranda interpretando Malena, tango del año 1941, compuesto por Lucio de Mare en la música y Homero Manzi en la letra. Juan Carlos Miranda, cuyo nombre real era Rafael Sciorra, nació en Chivilcoy, Buenos Aires, un día 23 de julio de 1917. Los comienzos de Juan Carlos fueron en su ciudad natal, donde realizó algún estudio musical. Aprendió su oficio y cantó algunas reuniones con el extraño apodo de Pájaro Rojo, pero su afán era llegar a la gran ciudad, lo cual ocurrió en 1935. Durante varios años vivió en el barrio de Boedo y, como tantos muchachos ilusionados en la interpretación, se inscribió en la Academia de los Hermanos Rubinstein, donde tuvo la oportunidad que su voz saliera por un par de radios.

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Escuchábamos a Juan Carlos Miranda interpretando Ribereña, vals compuesto por Víctor Braña con Santiago Coppola en la música y Enrique Caudino en la letra. El recordado actor y humorista Fidel Pintos, que también trabajaba en la academia donde estudiaba Juan Carlos, se enteró un día que De Mare buscaba un cantor para su orquesta recién formada, por lo que le recomendó a Sorria, que venía de ganar un concurso en Radio Espléndido. Lucio le tomó tres pruebas para aceptarlo, una de ellas ante la presencia de Francisco Canaro y Roberto Fugazot. Pasó airoso el examen y de inmediato, el 13 de junio de 1938, grabó los tangos Telón y Dindón, de Alberto Suárez Villanueva y Evaristo Frattatoni.

Escuchábamos a Juan Carlos Miranda interpretando Al compás de un tango. Tango compuesto en el año 1942 por Alberto Suárez Villanueva en la música y Oscar Rubens en la letra. En ese mismo año, 1938, De Mare forma rubro con Elvino Bardaro y el cantor lo sigue. No hay registro de esta formación y en 1941 arranca De Mare nuevamente solo y no se detiene hasta junio de 1945. Pero el cantor solo se queda con él hasta diciembre del 42, dejando en el disco 12 registros más. Entre ellos se pueden destacar Malena, Al compás de un tango, Mañana zarpa un barco, Nunca supe por qué, Milonga en rojo, No me apures cara blanca, Sorbos amargo y Pa' mí es igual. Si bien la orquesta era excelente, no estaba entre las más populares. No obstante, fue su etapa artística más importante.

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razón de por qué Juan Carlos no fue requerido por otros conjuntos. Quizás simplemente intentó ser independiente para buscar nuevos aires, quizás. Pero la realidad es que la historia del tango solo lo tendrá en cuenta por la trayectoria con De Mare. Este director impuso un estilo delicado y cálido que se correspondía, de la misma manera, con el del cantor.

Ahí escuchábamos a Juan Carlos Miranda interpretando Tortazos, milonga del año 1930, compuesta por José Razzano en la música y Enrique Maroni en la letra. El tiempo fue pasando, Juan Carlos no encontró el rumbo y lentamente fue desapareciendo de un primer plano. Estuvo con Siria Cortiz, más tarde con Antonio Arcieri. En 1944 hizo radio, actuó en locales, algunas giras breves y dos temas desconocidos grabados en homenaje a la colonia Mi Esperanza de Enfermos de Lepra, La Marcha Mi Esperanza, a dúo con Alberto Ayerza, y el tango Soldadito Ausente. En resumen, Juan Carlos Miranda estrenó Malena y fue el primer cantor de la orquesta inicial de Lucio de Mare, mérito suficiente para tenerlo en cuenta y prestar atención a su legado sonoro. Finalmente, Juan Carlos Miranda fallece un día 8 de julio de 1999.

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Escuchábamos a Luis Mendoza interpretando De Corazón a Corazón, tango del año 1952, compuesto por Enrique Alesio en la música y Reinaldo Giso en la letra. Luis Mendoza, cuyo nombre real era Luis Alberto Elías Botini, nació en el barrio de La Unión de la ciudad de Montevideo, Uruguay, un día 20 de julio de 1911. Siendo un adolescente, se inició participando en festivales, reuniones musicales, hasta pasar a formar parte de distintos dúos, expresión vocal muy de moda en esa época en el Uruguay. Participó en el grupo Marota y luego en el consagrado Los Fittipaldi, hasta integrar la troupé Los Trovadores, un tipo de espectáculo que funcionaban en las fiestas de carnaval montevideanas.

Escuchábamos a Luis Mendoza interpretando Che Papusa Oí, tango del año 1927, compuesto por Gerardo Matos Rodríguez en la música y Enrique Cadícamo en la letra. Luis también debutó como solista en Radio América de Uruguay, en un programa en que actuaba la cantante Amanda Ledesma, quien después de escucharlo lo invita a actuar en Buenos Aires. Así fue, y por recomendación de ella, debutó en Radio Stentor, con el nombre de Luis Botín, y el acompañamiento de un trío dirigido por el pianista José Tinelli. Al año siguiente pasó a integrar el conjunto de Francisco Lauro, cuyo primer bandoneonista era el joven Juan Sánchez Gorio, quien a partir de la década del 40 tendría mucha importancia en la carrera artística de Luis.

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1: Escuchábamos a Luis Mendoza interpretando Niño Bien, tango del año 1928, compuesto por Juan Antonio Collazo en la música y Víctor Soliño con Roberto Fontaina en la letra. En 1938, Luis, ya más conocido, fue requerido por Tinelli, quien había sufrido el alejamiento de su cantor Rodolfo Martínez. Con esta orquesta hizo su debut discográfico registrando a dúo con Chola Bosch el tango El embrujo de tu violín. Y en el otro lado del disco, la milonga de Tinelli y letra de Carlos Martín, Milonga Nueva. En 1940, Sánchez Gorio se hizo cargo de la orquesta Los Mendocinos, realizó algunos cambios de músicos y se encargó de los arreglos. Esta fue su primera orquesta. Para la parte vocal convocó a Mario Landi y a Luis, quien a partir de ese momento pasó a llamarse Luis Mendoza.

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1: Escuchábamos a Luis Mendoza interpretando Consejo de Oro, tango del año 1933, compuesto por Arquímedes Arce en la música y en la letra. En 1959, después de 18 años de actuación conjunta, Juan Sánchez Gorio y Luis Mendoza se separaron amigablemente. El cantor continuó su labor como solista, realizando extensas giras por el interior del país, en Uruguay, Centroamérica, hasta que sus actuaciones fueron disminuyendo. Fue un importante ejemplo del estilo magaldiano, tanto en su repertorio como en su estilo. Finalmente, Luis Mendoza nos deja un día 5 de noviembre de 1997. Bueno, queridos amigos tangueros, hemos llegado una vez más al final de este espacio, el que cerraremos con la voz de Luis Mendoza interpretando Muriéndome de Amor, tango del año 1956, compuesto por Manuel Sucher en la música y Carlos Barr en la letra. Nos despedimos para reencontrarnos la próxima semana en un nuevo programa. Hasta entonces.

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1: 11:02 a.m.
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Bienvenidos una vez más a nuestro programa, bienvenidos al Renacer Andino. Comenzamos con el grupo Proyección y esta canción, Quiero Volver a Mi País. Bienvenidos una vez más al Renacer Andino.

Es el Renacer Andino y nos vamos con una canción que lleva por nombre Cola de Diablo. No tiene que ver directamente con Lucifer, tiene que ver con un fenómeno que sucede en las salitreras en Chile, en el norte de Chile, que son los remolinos que andan por la carretera o por la pampa, se le llaman Cola de Diablo. El grupo Punahue, Renacer Andino.

0: punto. Gracias. Otra. Vamos.
1: Ahora vamos a cantar
0: todos. Todos juntos, por favor.
2: Nos ponemos a cantar un ratito, ¿les parece? Escuchemos. Solo le pido a Dios, de la voz de Mercedes Sosa y León Gieco. Renacer Andino.

Estás en el Renacer Andino. Dinos de qué parte del mundo nos escucha, ya que tenemos más de, y humildemente lo digo y agradezco a todo el mundo que nos está ayudando, apoyando, ¿no? Más de 180, 175, 180 radios, tanto FM, online, AM. Así que díganos de qué parte del mundo nos escribe a través de nuestras redes sociales. Y nos vamos, justamente, nos debe estar escuchando un mar de gente, y así lo dice el grupo Los Jaivas, un mar de gente, Renacer Andino.

Estás en el Renacer Andino y no le dije recién cómo se podían comunicar con nosotros a través de Facebook, que es Renacer Andino, o me pueden ubicar a mí, Ramón Olivares Cisternas, y me dicen de qué lugar del mundo nos escucha. Vamos con Canto Sur, la reina del carnaval, Renacer Andino.

Es el Renacer Andino y nos vamos con un grupo muy importante en Ecuador. Ellos son los cuatro del altiplano y nos entregan Vestida de Azul, Renacer Andino.

Y esta canción me gusta mucho porque unifica a países importantes. Uno es Bolivia a través de la voz de Fernando Torrico, que era antiguamente de los Jarcas o Tupai, y a Don Segi, que es un japonés. La canción se llama Los Hijos del Sol, aquí en Renacer Andino. Ah, el que toca los vientos es Segi.

Hay un grupo muy importante en la música latinoamericana que nace el año 1976, conformado por Carlos López, César Junaro y Jaime Junaro. Me refiero al grupo Savia Nueva. Esta hermosa canción que lleva por nombre Compañera.

Visita nuestras redes sociales y también nuestra página web, que es www.renacerandino.cl. El dúo Tupai, o grupo Tupai, y la canción Cueste lo que cueste. Renacer Andino.

Y ahora nos vamos con un grupo cual es chileno, pero se radica en Alemania. Ellos son el grupo Indoamérica y la canción La Última Mariposa, Renacer Andino.

Estás en el Renacer Andino. Nos vamos a Ecuador, pero vamos a escuchar un grupo chileno. Y más aún, su director, Mauricio Vicencio, nace en el Valle del Huasco. Escuchemos del grupo Altiplano, Mauricio Vicencio, la canción Naila, Renacer Andino.

Una hermosa canción de don Claudio Molina y Sergio Cerda, Alfarera Milenaria, interpretado por el grupo Arica Manta, Renacer Andino.

Y nos vamos inmediatamente a Colombia. Escuchemos al grupo Chimizapagua, la canción o el bambuco Palo Negro, Renacer Andino.

Y con este tema terminamos nuestro programa de hoy. Esta canción es de don Gerardo Arias, compositor nacido en San Juan de Riobamba, en Ecuador. La canción El Canelazo, interpretado por el grupo colombiano Chimi Zapagua.

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1: 12:05.
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0: La hora en Radio Universidad de Antofagasta.
1: Las 12 horas y 29 minutos.
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1: 13:01.
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0: las 13 horas y 11 minutos.
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1: Las 13 horas y 28 minutos.
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0: las 13 horas y 44 minutos.
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1: 14:01.
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0: las 14 horas y 13 minutos.
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1: Las 14 horas y 27 minutos.
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0: las 14 horas.
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1: 15:00
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0: Aunque la sopa de pollo es uno de los remedios caseros más utilizados durante el invierno, especialistas advierten que no existe evidencia científica de que prevenga el contagio o cure los virus respiratorios. Según Consuelo Burgos, nutricionista del Instituto de Nutrición y Tecnología de los Alimentos de la Universidad de Chile, su principal beneficio radica en que aporta líquidos calientes, lo que favorece la hidratación, ayuda a fluidificar la mucosidad y alivia temporalmente la congestión nasal mediante el vapor. Además, permite incorporar nutrientes en un momento en que muchas personas disminuyen su alimentación debido al malestar propio de los cuadros respiratorios. Por ello, se recomienda preferir preparaciones caseras con pollo, sin piel y abundantes verduras. Asimismo, el especialista también aconseja moderar el uso de sal y la cantidad de carbohidratos, como arroz, fideos o papas, especialmente en personas con diabetes, ya que estos pueden elevar los niveles de azúcar en la sangre.
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2: Las 15 horas y 29 minutos.
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7: Playa Trocadero es una playa artificial creada para recuperar el borde costero de Antofagasta y ofrecer a la comunidad un espacio de encuentro frente al mar. Ubicada junto a antiguos muelles y cerca de la histórica grúa portuaria, este tramo costero mezcla su pasado marítimo con infraestructura moderna, paseos peatonales, ciclovías, áreas verdes y miradores. Hoy, Playa Trocadero forma parte del Círculo Turístico de Playas Artificiales, promovido por la Municipalidad de Antofagasta, lo que ha impulsado su concurrencia. No es raro ver durante fines de semana o días de clima propicio a familias, parejas o jóvenes disfrutando del borde costero, caminando por sus pasarelas, mirando el mar y compartiendo. Su particular combinación de mar, historia y ciudad se convierte en un espacio ideal para quienes buscan un respiro cerca del mar, sin alejarse de lo urbano. Playa Trocadero funciona así como un puente entre la memoria portuaria de Antofagasta y sus nuevos usos recreativos, un litoral que, entre olas, estructuras históricas y comunidad, sigue vivo, abierto y parte de la identidad de la ciudad.
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9: Queridas y queridos amigos auditores, en la alegría agradecida de un nuevo amanecer para vivir este día de encuentro radial con todos vosotros, esta vez enfatizaré un tema que que se refiere a una visión y proyección de presente y futuro de nuestra Antofagasta desde la mirada de varias plataformas de la inteligencia artificial que está tan en boga. Efectivamente, amigas y amigos oyentes, se trata de un interesante estudio hecho por expertos en cuanto a lo que vaticina o expresa la inteligencia artificial y plataformas como ChatGPT, Google AI, Manus y Chatbot en torno al presente y futuro de nuestra ciudad. Analizadas las principales fortalezas y oportunidades, riesgos presentes y futuros, y ciudades extranjeras que podrían ser ejemplo a estudiar y seguir. Y finalmente, ¿qué oportunidades se deberían ejecutar para aprovechar la fortaleza existente en nuestra ciudad? Amigas y amigos auditores, lamentablemente el resultado del presente estudio podríamos resumirlo en una frase un tanto fatídica y de autoprofecía cumplida que se resume así. Si Antofagasta continúa como hoy, siendo una ciudad de paso, dormitorio de la minería, cuya característica fundamental es que, a pesar de sus características privilegiadas como eje de la minería y que por ello aporta tantos recursos al país, pero lamentablemente en cambio, sin ninguna reciprocidad, recibe tan poco para su desarrollo, y peor aún, si continúa sometida al centralismo en nuestro país, su destino final continuará siendo un fracaso. Más, estimadas y estimados auditores, desde nuestra habitual visión esperanzadora desde esta columna, expreso que, a pesar de lo señalado, si hacemos un esfuerzo colectivo y mancomunado de voluntades desde las autoridades, legisladores, gremios, trabajadores de la educación y de la ciudadanía toda, podremos cambiar el curso de la historia y construir un destino nuevo para nuestra región. Es que, amigas y amigos oyentes, no podemos olvidar que nuestra Antofagasta merece legítimamente un destino superior, puesto que posee muchas fortalezas y un potencial enorme de desarrollo poco comunes en América y el mundo, como por ejemplo, capital minera del mundo, potencial energética solar, ubicación geográfica estratégica, cultura de resiliencia y adaptación a un ecosistema científico y estratégico del norte. Sin embargo, pese a tantas virtudes como ciudad, no hemos logrado un desarrollo equilibrado, ni menos una calidad de vida favorable a todas y todos sus habitantes. Estimadas y estimados auditores, obviamente, como la vida, innegablemente también tenemos riesgos presentes y futuros, tales como las catástrofes naturales, riesgos ambientales y de salud pública, vulnerabilidad territorial y social. Por lo que estos riesgos pasan a ser permanentes en las complejas realidades de vida de nuestra población, como la contaminación, sobrepoblación y campamentos, delincuencia, elevado costo de la vida, costo y calidad de la educación y de la salud, poco desarrollo turístico y muchas otras características que hacen poco atractiva, ingrata e insegura la vida en nuestra ciudad. Más, queridas y queridos oyentes, a pesar de tanta cifra oscura que acompaña nuestro devenir, insisto que afortunadamente existen en contraposición oportunidades como la demanda global del cobre para electrificación y energía limpia, gestión del agua como ventaja competitiva y desarrollo de turismo sostenible. Y no solo eso, sino que además existen varios ejemplos de ciudades de otras latitudes que con características similares, es decir, positivas y negativas, sin embargo constituyen un ejemplo real de cómo alcanzar a ser de las ciudades más desarrolladas del mundo. Por todo lo señalado, estimadas y estimados auditores, os invito a todos y todos vosotros, desde el amor, la fe, la esperanza y el esfuerzo de cada uno de nosotros, desde cada lugar de nuestro existir laboral, social, educacional, deportivo y de ciudadano activo y comprometido en la ciudad en que decidimos construir nuestra existencia personal y de familia, intentemos cambiar el destino de cada lugar que habitemos, respiremos y soñemos para ser la mejor versión de nosotros mismos y desde allí construir un destino superior para Antofagasta. Amigas y amigos oyentes, como siempre, por vuestra atención, gracias y bendiciones.
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1: 15:55.
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5: Amigos, les habla Germán Aguirre Torres, conductor del programa La Discoteca de Pascual, y cada fin de semana está con ustedes para evocar al ritmo de la música, al ritmo de estas gratas y lindas canciones. La siguiente es una actriz y cantante estadounidense. Es conocida por su papel de la joven maestra idealista Alice Johnson en la serie de televisión, serie de comedia dramática de la ABC Room 222 de 1969 a 1974. Fíjense que ella debutó en 1964 en el show de Ed Sullivan. Me refiero a Karen Valentine, un tema que hizo bailar a muchos. Cúlpale a la bossa nova.

0: cúlpale a la bossa nova Karen Valentine o por culpa de la bossa nova. Hemos iniciado ya nuestro programa La Discoteca de Pascual en Radio Universidad de Antofagasta, programa que usted espera cada fin de semana. Uno de los artistas más jóvenes de la nueva ola, Carlos Contreras. Él se inicia ganando un festival de la canción con el tema Una Flor en el Teatro Jorge Gaitán de Santiago. De allí, su estrellato en la música de la nueva ola, hoy en México como empresario y también como compositor. Escuchemos a Carlos Contreras, el mismo que grabara Margarita, con este otro tema, se llama Al perder un amor.
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Carlos Contreras nos hacía escuchar Al perder un amor, uno de los grandes éxitos y también astros de la música de la nueva ola chilena en la década del 60. ¿Y qué les parece si evocamos a los cuatro melenudos de Inglaterra, los Beatles? Desde su álbum Por favor complaceme, los Beatles nos traen un tema donde dicen que Ana venga conmigo, venga a estar con nosotros para compartir momentos lindos. En el año 2009 este tema fue remasterizado, por eso suena también. Escuchemos Ana con los Beatles.

Ana, decían los Beatles en nuestro programa desde su álbum Por Favor Complace, Please, Please Me, uno de los mejores éxitos de la década del 60, con uno de sus primeros álbumes de la música joven. Estamos recordando, queridos amigos, ¿se acuerdan de Nana Mouskouri? Esa cantante griega que incluso compartiera escenario con Demis Roussos cuando Demis Roussos integraba el conjunto de Half of the Chill. Cuando un corazón está dolorido y frío como el hielo, necesita escuchar una canción como esta, dicen sus fans. ¿Qué sería de nosotros sin el amor de una mujer? Esta canción hermosa lo dice todo. Claro, y aquí esta maravillosa voz de la cantante Nana Mouskouri. ¡Ay, amor!

Hay amor, cantaba Nana Mouskouri, una de las grandes voces griegas, que también compartiera escenario, como decíamos, con el gran Demis Russo. La discoteca de Pascual, en Radio Universidad de Antofagasta. Quedémonos con los ingleses. Parte de la canción dice: llévenme de regreso a mi viejo hogar. En esencia, la historia de nuestras vidas. Este grupo inglés nos hace ver esa vieja casa llena de amor y lindos recuerdos. Decía: ¿cuánto daríamos por volver a nuestro viejo hogar? Allá en 1969. Me refiero a The Marmalade. Reflection of My Life. Reflejos de mi vida. Aquí está este grupo inglés.

era el grupo de Marmalade, Reflejos de mi vida. ¿Cómo quisiéramos, qué daríamos por volver a nuestro viejo hogar? Decía parte de la letra de esta canción. La discoteca de Pascual en Radio Universidad de Antofagasta. Y una de las maravillas de la música rock, con un muchacho de 16 años, quien arrasó en 1960-61 con este tema. Voy a golpear a tu puerta. No solo toqué tu puerta, también tu ventana. Un tema que grabara Enrique Guzmán. Escuchemos a Eddie Hoss. Voy a golpear a tu puerta.

voy a golpear a tu puerta, decía Eddie Hosh en este espacio musical de la discoteca de Pascual. Este muchacho comenzó a cantar muy niño, ¿eh? Entre los 15 y los 16 años, ya las calcetinaras lo veían a través de las pantallas de la incipiente televisión en blanco y negro en los Estados Unidos. Siguiendo con nuestro programa, ¿qué les parece si nos vamos a la nueva ola? De las tantas canciones grabadas por Cecilia, una voz originaria de Tomé, quien siempre estuvo a la cabeza del estilo Nueva Ola, junto a Lalo Valenzuela, Susy Becky, Carlos Contreras, Danny Chilean y muchos más, dieron vida a este movimiento musical que rompió todos los esquemas en programas radiales incluso. Eran artistas que los teníamos aquí, a corta distancia. Los pedíamos tocar, palpar, porque eran nuestros. Cecilia nos canta Dilo Calladito.

Dilo Calladito, la incomparable Cecilia, con este tema que también figuró por mucho tiempo en el gusto juvenil. Y tanto de sus otros temas que también grabara la encantadora Cecilia, que no hace mucho partió de este mundo. Para continuar, queridos amigos, con nuestra discoteca de Pascual en Radio Universidad de Antofagasta, desde su proyección con el tema Lady Bill Power, este grupo nacido en los años 60 nos trae a la memoria cómo estos cuatro jóvenes, con un estilo muy singular, pudo romper con otros estilos, donde Gary fue el mentor de su música. Jan Gehl, por ejemplo, nos recuerda que hacer música busca estrechar los vínculos entre el corazón y la mente. Aquí está Gary Paquette and the Union Gap, Over You.

grupo se llama así, Gary Paquet y The Union Gap. El tema Over You, otro gran éxito de la década del 60. Estamos junto a ustedes con la discoteca de Pascual. Y ya casi para terminar, Antonio y Miguel Zavaleta se niegan a renunciar a su música, su estilo y su historia. Cada día que pasa, nos convencemos que ellos forman parte de nuestras vidas. Los Red Junior, Antonio y Miguel Zavaleta nos cantan, Eso Eres.

0: Eso eres. Los hermanos Zabaleta, los Reyes Junior, Antonio y Miguel, que como decíamos al encabezar la última canción, se niegan a renunciar a su música, su estilo y su historia. Amigos, así estamos terminando ya nuestro espacio musical de la discoteca de Pascual. Germán Aguirre Torres le dice que en 7 días más estaremos junto a ustedes. Gracias y será hasta entonces.
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0: estrés laboral es una respuesta física y emocional que aparece cuando las exigencias del trabajo superan los recursos o capacidades de una persona. Aunque un nivel moderado de estrés puede ser positivo para enfrentar desafíos, cuando se prolonga en el tiempo puede afectar la salud, el desempeño y derivar en agotamiento profesional o síndrome de burnout. Según Patricia Larcón, gerente de innovación de ICT Mutualidad, las señales más frecuentes incluyen cansancio persistente, insomnio, dolores físicos, ansiedad, irritabilidad, aislamiento, procrastinación y, en algunos casos, un mayor consumo de alcohol u otras sustancias. La especialista enfatiza que estos síntomas suelen aparecer de forma gradual y es importante reconocerlos antes de que se agraven. Entre las principales causas del estrés laboral se encuentran la sobrecarga de tareas, los plazos exigentes, la falta de control sobre el trabajo, los conflictos laborales, la inseguridad laboral y la dificultad para conciliar la vida personal y profesional. La percepción de escaso apoyo también aumenta el riesgo de desarrollar estrés crónico. Para prevenirlo, los expertos recomiendan fortalecer las redes de apoyo, mantener hábitos saludables, organizar adecuadamente el tiempo, establecer prioridades y realizar actividades recreativas fuera del trabajo.
1: La hora en Radio Universidad de Antofagasta.
2: Las 16:32.
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0: Universidad de Antofagasta le indica la hora.
1: 17:01.
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3: Demo Day Ingenium Lab 2026, con la participación de estudiantes, representantes de empresas, autoridades universitarias y actores del ecosistema regional de innovación, Ingenium Lab realizó una nueva versión del Demo Day 2026 en la Universidad de Antofagasta. La actividad marcó el cierre del proceso formativo del programa, donde 150 estudiantes de la Facultad de Ingeniería de la Universidad de Antofagasta, organizados en más de 40 equipos, presentaron soluciones desarrolladas para responder a desafíos planteados por Aguas Antofagasta, Colbún, ENAMI, CIPTEMIN, Centro de Desarrollo Energético de la Universidad de Antofagasta e Instituto de Tecnologías Limpias. Durante los últimos meses, los equipos compuestos por estudiantes de la Facultad de Ingeniería trabajaron con metodologías de innovación y colaboración para abordar problemáticas vinculadas a procesos, operación, tecnología, sostenibilidad y eficiencia, desarrollando propuestas con potencial de implementación para responder a necesidades concretas de la industria regional. La académica del Departamento de Ingeniería Industrial de la Facultad de Ingeniería, Ingrid Yamet, sostuvo que esta instancia representa una oportunidad para que los estudiantes demuestren, en un entorno real, las competencias adquiridas durante su formación. Este año vivimos la segunda versión del Demo Day, desarrollado junto a Ingenium Lab, donde los estudiantes trabajaron sobre desafíos reales planteados por empresas de la región. Hoy podemos decir nuevamente, lo logramos. Tenemos estudiantes formados en nuestra universidad con las competencias necesarias para responder a los desafíos que hoy enfrenta la industria, sostuvo la académica. 220 millones se adjudican en primer concurso regional Desarrollo e Inversión. Fue la sesión número 95 del Subcomité de Fomento Empresarial del Comité de Desarrollo Productivo Regional de Antofagasta, que se aprobaron más de 220 millones de pesos para desarrollar proyectos postulados al primer concurso Desarrollo e Inversión. La instancia busca apoyar proyectos de inversión productiva impulsados por pymes que les ayuden mediante inversiones sostenibles a seguir creciendo con su competitividad y que generen impacto positivo en sus territorios. La convocatoria contemplaba un presupuesto superior a 200 millones de pesos destinados exclusivamente a empresas de la franja norte de la región. En esta ocasión, el fondo financió iniciativas vinculadas a economía circular, energías limpias y eficiencia energética, uso eficiente de recursos hídricos y relocalización industrial de MIPYMES, promoviendo la modernización y competitividad de las empresas locales cuyos planes de inversión se concentrarán en las comunas de Tocopilla, María Elena, Calama y Ollagüe. En total, fueron 13 empresas beneficiadas, las cuales se espera que generen más de 32 nuevos empleos, aportes que se sumarán al complemento de los empresarios de las comunas de Calama, Tocopilla y María Elena, donde destacan la mayor cantidad de proyectos relacionados con eficiencia energética mediante la adquisición e instalación de sistemas de generación de energía fotovoltaica para los procesos de transformación productiva. La mayoría de los proyectos beneficiarios pertenecen a la comuna de Calama, seguidos por Tocopilla y María Elena. De estos proyectos, un total de 38% de las empresas beneficiadas son lideradas por mujeres. Radar instalado en la UBA rastrea tormentas en un radio de 150 kilómetros. Con un moderno radar único en la zona norte que permite detectar la formación de tormentas en un radio de 150 kilómetros, y de esa forma entregar una alerta con 2 horas de anticipación, cuenta el Centro de Ingeniería en Mitigación de Catástrofes Naturales de la Universidad de Antofagasta. La moderna tecnología, emplazada en el Campus Coloso, se encuentra plenamente operativa y fue entregada al Centro Científico por la empresa austríaca UBIMET, líder mundial en medición y análisis de datos climáticos. El director del Centro Universitario Académico e Hidrólogo, Jorge van der Bosch, explicó a través de los micrófonos de la radio universitaria las características de esta tecnología de rastreo.
4: Es una antena que rastrea tormentas en 150 kilómetros de radio. Y lo que hace es que, en verdad, si las nubes se aproximan a ese radio, nosotros la podemos captar. Entonces, lo que en verdad puede ayudar, digamos, es que si entra una tormenta dentro del radio de 150 kilómetros, ya sea por el este, por el norte, por el sur, da lo mismo, cualquier lado, la va a tomar el radar y nos va a indicar el grado de ella, vale decir, nos va a indicar dónde puede atacar con más fuerza, cuál sería la estructura que trae la tormenta.
3: La tecnología funciona con un radar tradicional, sin embargo, la información que se recibe de vuelta es enviada a los sistemas de la empresa en Austria, donde es analizada casi en tiempo real, generando la información concreta. El proceso dura unos minutos, por lo tanto, la alerta puede ser generada casi inmediatamente.
4: Que es una empresa grande que vende datos a las grandes plataformas meteorológicas, que vende datos meteorológicos. Ellos son vendedores de datos meteorológicos. Entonces, ellos se instalan en algunos lugares estratégicos sus antenas para poder generar una red de datos. Por ejemplo, si uno mira bien el mapa de radares, Antofagasta es el único punto en Chile que tiene este tipo de radar de 150 kilómetros. No hay más en Chile. Y uno mira Windy, que es una plataforma mundial que entrega datos sobre la lluvia, y ustedes ven que todos los días en televisión está Windy en la pantalla. Bueno, Windy, dentro de Windy está localizada la antena que tiene el centro de catástrofe.
3: En este contexto, el académico e investigador Jorge van der Bosch también realizó un llamado a potenciar y valorar más su área de estudio específica, es decir, la hidrología. Al respecto, fue claro en sostener que si bien es importante saber cuántos milímetros de precipitación caerán, es tan valioso conocer además por dónde transitará esa agua hacia el mar.
4: Yo creo que eso es lo que falta, o sea, que un meteorólogo te diga que van a caer 150 milímetros, te ayuda para hacer muchas cosas, pero no te dice por dónde va a pasar el agua ni qué es lo que va a hacer el agua. Y esas respuestas son hidrológicas, no son meteorológicas. Entonces los meteorólogos son como la advertencia, el campanilleo, digamos, que nos advierte y nos dice cuánto, pero los hidrólogos son los que saben por dónde va a pasar y cuánto va a pasar.
3: Hoy la carrera de hidrología no se imparte en Chile como tal, por eso el profesor van der Bosch concluye con un llamado a las autoridades para reforzar esta área de estudio clave para tomar decisiones en las actuales y futuras contingencias climáticas.
0: Presentan ofertas académicas a estudiantes de Taltal. Admisión UA y el programa Talento Académico y Vocación Pedagógica se trasladaron a la comuna de Taltal para realizar 5 charlas en establecimientos educacionales, lo que permitió que estudiantes de cuarto medio conocieran las carreras de pedagogía que imparte la UA. El Departamento de Admisión y la Facultad de Educación desarrollaron una jornada de orientación vocacional en establecimientos educacionales de la comuna, donde entregaron información sobre las vías de acceso a la educación superior y las oportunidades que ofrece el programa Talento Académico y Vocación Pedagógica. La actividad tuvo como objetivo acompañar a los estudiantes en su proceso de decisión vocacional e informar sobre las oportunidades de acceso a la educación superior. La visita contempló actividades en el Liceo Politécnico José Miguel Quirós y el Liceo Juan Cortés Monroy, donde se desarrollaron charlas vocacionales y espacios de orientación dirigidos a estudiantes de cuarto medio. Durante la jornada, el Departamento de Admisión presentó la oferta académica 2027 de la UA, entregando información sobre las carreras de pregrado, las distintas vías de acceso, beneficios estudiantiles, requisitos de postulación y aspectos relevantes del proceso de admisión 2027. Presente y futuro astronómico en el desierto de Atacama. La protección de los cielos oscuros, la contaminación lumínica, las constelaciones satelitales y los distintos usos del territorio fueron las principales materias que se trataron en el encuentro denominado el Desierto de Atacama como territorio astronómico en disputa internacional, realizado en las dependencias del Campus Coloso de la Universidad de Antofagasta. En la instancia destacó la presencia de la doctora Chiao Chan Yap de la Universidad de Utrecht, quien investiga el modo en el que la humanidad gobierna los espacios compartidos, como es el caso de la órbita terrestre, la Luna y la Antártica, permitiendo su presencia contar con una mirada global. La astrónoma del Centro de Investigación, Tecnología, Educación y Vinculación Astronómica de la UA, Penélope Longa, comentó a nuestra radioemisora los alcances de esta jornada científica.
5: Bueno, en este es un día completo, la verdad, de trabajo que vamos a estar con diferentes expertos de distintas áreas del desierto de Atacama. Entonces, la idea es que tenemos que entender que el desierto de Atacama es un área de interés internacional, no solo para nosotros como región, sino que para el resto del mundo, como laboratorio, ¿verdad?, como civil marciano, como el hogar de salares, de bacterias, también, bueno, aparte de de la minería del litio y todo, pero también como los cielos más oscuros, tanto como en comunidad como para hacer la ciencia. Entonces, en este workshop esperamos abordar todos los aspectos del desierto de Atacama.
0: Respecto a la desregulación que existe en cuanto a la observación astronómica y los desafíos que ello implica para las instalaciones ubicadas en el desierto de Atacama, la astrónoma de la UA señaló lo siguiente.
5: Bueno, las problemáticas actualmente, aparte, ya no solo vienen del polar desde mi perspectiva como científica y con lo que nosotros investigamos, que las amenazas del desierto de Atacama ya no vienen solo de las mineras, ¿verdad?, del suelo, sino que la amenaza lumínica del desierto de Atacama ya está viniendo también de los satélites de órbita.
0: El encuentro se desarrolló a partir de los ejes más allá del laboratorio vacío, comunidades, extracción y pasado histórico, el sitio bajo presión, luz, espectro, espacio y competencia por el desierto, y gobernanza a distintas escalas, regional, nacional e internacional. En la actividad también participaron la directora ejecutiva de la Oficina de Protección de la Calidad del Cielo del Norte de Chile, Gabriela López Contreras, el director ejecutivo de la Comisión Fulbright Chile, Gonzalo Arenas Sepúlveda, la jefa de comunicaciones de ESO Chile, Laura Ventura, y el representante del GORE de Antofagasta, Pablo Rojas Varas, entre otros expositores. Realizarán operativo gratuito para la detección temprana del VPH e ITS. Para prevenir el cáncer cervicuterino y ampliar el acceso a exámenes de detección temprana, la carrera de obstetricia y puericultura realizará un operativo gratuito de pesquisa del virus papiloma humano y de las infecciones de transmisión sexual. La actividad dirigida a personas con útero entre 25 y 64 años de Antofagasta se desarrollará este sábado 25 de julio en la sede ubicada en Eleuterio Ramírez 720, Población Mata. El operativo contempla la toma gratuita de muestras para detectar 14 genotipos de alto riesgo del virus del papiloma humano, además de pesquisar clamidia, gonorrea, tricomonas y micoplasma, mediante una sencilla autotoma realizada en condiciones de privacidad y que luego serán analizadas en el Hospital Clínico de la UA. Además de la toma de muestras, durante la jornada se entregará orientación sobre prevención del VPH, vacunación, autocuidado y seguimiento de resultados, fortaleciendo la educación en salud de las personas participantes. Cabe destacar que la iniciativa es parte del proyecto Pesquisa Temprana de Cáncer Cervicuterino, perteneciente al programa La UA se Extiende, impulsado por la Dirección de Vinculación con el Medio y Extensión y financiado por el proyecto ANT 2493.
3: Ruta Solar proyecta planificación energética para acelerar el desarrollo del hidrógeno verde. Con el objetivo de aportar a la planificación energética del norte del país, el proyecto Ruta Solar presentó sus avances a H2 Antofagasta, destacando una metodología que articula ciencia, tecnología e información territorial para orientar el futuro de la energía solar y el hidrógeno verde en la macrozona norte. La jornada se desarrolló en las dependencias del Centro de Desarrollo Energético de la Universidad de Antofagasta, sede AUA, ubicado en el Campus Coloso. El proyecto busca establecer una plataforma de zonificación para determinar las áreas más adecuadas para la instalación de plantas fotovoltaicas y proyectos de hidrógeno verde en el norte de Chile, considerándose un pionero en incorporar el análisis del polvo y ensuciamiento. Además, la plataforma considera de manera integral variables técnicas, económicas y socioambientales, promoviendo un desarrollo energético que no solo maximiza el rendimiento, sino que también minimiza los impactos sobre los ecosistemas y las comunidades locales. A ello se suma un sello distintivo de la iniciativa, un equipo multidisciplinario conformado mayoritariamente por mujeres en áreas de ingeniería, coordinación y análisis técnico, aportando a una industria energética más diversa, inclusiva e innovadora. Mesa Regional de Astronomía y Astroturismo inicia Agenda 2026 con foco en formación, financiamiento y desarrollo territorial. Con la participación de instituciones públicas, universidades, observatorios astronómicos y organizaciones vinculadas al desarrollo científico y turístico, se realizó la quinta versión de la Mesa Regional de Astronomía y Astroturismo, correspondiente a la primera reunión de trabajo de 2026. La instancia liderada por el Gobierno Regional de Antofagasta permitió revisar las principales iniciativas que marcarán la agenda del año, entre ellas la presentación del nuevo Diplomado de Astroturismo de la Universidad Católica del Norte, las oportunidades de formación de Corfo, los fondos regionales del Comité Mixto ESO, Gobierno de Chile, y la invitación de SINDA a un próximo seminario sobre desarrollo espacial. El Ceremi de Ciencia, Tecnología, Conocimiento e Innovación de la Región de Antofagasta, Héctor Bravo Vázquez, valoró el trabajo colaborativo que impulsa esta mesa.
6: La Región de Antofagasta posee condiciones únicas para liderar el desarrollo de la astronomía y el astroturismo. Esta mesa permite coordinar esfuerzos entre el Estado, la academia, los observatorios y el sector productivo para generar más oportunidades de formación, fortalecer la divulgación científica y avanzar en un desarrollo territorial basado en el conocimiento.
3: Uno de los principales anuncios de la jornada fue la presentación del Diplomado de Astroturismo que impartirá la Universidad Católica del Norte, iniciativa financiada por los fondos regionales del Comité Mixto ESO, Gobierno de Chile. Durante la sesión, ESO Chile presentó los alcances de los fondos regionales del Comité Mixto ESO, Gobierno de Chile, instrumento que financia iniciativas en educación, cultura, turismo científico, desarrollo socioeconómico y protección de cielos oscuros en las regiones donde la organización desarrolla sus operaciones.
0: Futsalúa representará a Chile en los FISU América Games Lima 2026. La selección masculina de futsal de la Universidad de Antofagasta se prepara para enfrentar uno de los mayores desafíos de su historia deportiva. Tras consagrarse campeona nacional universitaria FENAUDE, la escuadra representará a Chile en los FISU América Games Lima 2026, certamen que reunirá a las mejores selecciones universitarias del continente entre el 25 de julio y el 1 de agosto. La clasificación al torneo continental fue posible gracias al título obtenido en el Campeonato Nacional Universitario FENAUDE 2025 y al apoyo del Plan Territorio y Deporte de Escondida PHP, iniciativa que impulsa el desarrollo del deporte formativo, competitivo y de alto rendimiento en la región de Antofagasta. Eric Barra Urra, jefe del Servicio de Deportes de la Universidad de Antofagasta, señaló que el equipo viaja con altas expectativas al torneo.
7: Estamos con la esperanza de poder hacer una buena presentación, sin embargo no dejamos de entender que también los chiquillos son alumnos deportistas que están en proceso de formación. Entonces, todo para ellos va a sumar una experiencia para su formación integral. Y ojalá esto transversalmente se añada con resultados positivos para la Universidad de Antofagasta, para la región y también para Chile, que van en representación de Chile de esta disciplina.
0: En tanto, el vicepresidente de Asuntos Corporativos y Comunicaciones de Escondida BHP, Pablo Pisani, destacó el orgullo que representa para la región este importante desafío deportivo.
8: Hemos tenido una instancia muy significativa con el equipo de la UBA que nos va a representar en los Juegos Panamericanos de Futsal a nivel nacional, una representación primero nos llena de orgullo justamente que la Universidad Antofagasta pueda representar a toda la región y a todo el país, pero también transmitirles el sentido de pertenencia, de compromiso que significa el deporte y cómo esto conecta, ¿verdad?, con Escondida y con el plan Deporte y Territorio. Desde ahí sentimos que hay un conjunto de deportistas que hacen un tremendo esfuerzo por compatibilizar su vida personal, sus estudios con el deporte, y los logros se ven cuando tienen un apoyo, cuando tienen un compromiso de parte de mucha gente, y en ese sentido Escondida BHP estamos muy orgullosos de ser parte de ella.
0: La selección masculina de futsal de la Universidad de Antofagasta debutará en los FISU América Games Lima 2026 el sábado 25 de julio, llevando la representación de Chile al principal certamen deportivo universitario del continente, con la ilusión de seguir haciendo historia para la región y el país. UAE Provincial de Educación realizan segundo seminario de duplas formativas. Con la participación de autoridades regionales, docentes, mentores y estudiantes, la Facultad de Educación, junto al Departamento Provincial de Educación de Antofagasta y Tocopilla, desarrollaron el segundo seminario de duplas formativas, mentorías y práctica en el territorio. Iniciativa de la asignatura de Seminario de Profundización y Reflexión de la Práctica Pedagógica. El propósito de la jornada fue fortalecer el rol formativo y de acompañamiento de los docentes mentores de la provincia de Antofagasta y Tocopilla, reconociendo su aporte al desarrollo profesional de los futuros profesores promovido por los Comités Locales de Desarrollo Profesional Docente. Durante su intervención, el decano de la Facultad de Educación de la UA, doctor Pablo Camus Galleguillos, destacó el sentido de la instancia.
9: Yo diría que la importancia de esta actividad radica en poder conectar la formación inicial docente con el desarrollo profesional y con el ejercicio mentor. Hoy día como universidad estamos comprometidos efectivamente con la formación inicial docente, pero al mismo tiempo estamos comprometidos con la necesidad de nuevos docentes para el territorio. Yo diría que gran parte del desafío está en que nuestros estudiantes no deserten del sistema, que pudiésemos generar actividades, estrategias, acciones que permitan fidelizar, ¿no es cierto?, el ejercicio de la profesión y así comprometernos con una permanencia de nuestros profesores egresados en el sistema educacional.
0: Por su parte, el director ejecutivo del Servicio Local de Educación Pública de Antofagasta, Alejandro Tapia Carvajal, valoró el trabajo colaborativo entre la universidad y los establecimientos, destacando el rol de los docentes mentores en la formación de nuevos profesionales.
10: Esta actividad para nosotros es clave porque une dos mundos que siempre deben estar conectados y ojalá intercambiando fluidamente cooperación, información. Y en este caso se trata en particular de vincular a las futuras generaciones de profesores con el mundo de la educación, con las escuelas, los liceos, y además hacerlo en un entorno académico donde los futuros profesores exponen sus trabajos, sus aprontes metodológicos, su mirada teórica sobre lo que tienen que hacer en determinadas circunstancias. Es muy enriquecedor, además para nosotros como futuros sostenedores, también nos permite tener el pulso de las nuevas generaciones de docentes.
0: Durante la jornada se presentaron 5 propuestas de intervención en el aula, realizadas entre docentes mentores de la provincia y estudiantes de último año de formación pedagógica, quienes próximamente se incorporarán como docentes noveles al sistema educativo. Con estas presentaciones, la Facultad de Educación de la UA, el Departamento Provincial de Educación y el Servicio Local de Educación Pública de Antofagasta reafirman su compromiso con una formación docente situada. El seminario cerró con el compromiso de seguir fortaleciendo las tuplas formativas como una estrategia clave para mejorar los aprendizajes y la enseñanza en las escuelas de la región de Antofagasta.
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1: La hora en Radio Universidad de Antofagasta.
11: Las 17 horas y 26 minutos.
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13: El Cuartel de Bomberos Arturo Prat es una de las instituciones voluntarias más antiguas y significativas de Antofagasta. Su historia comienza en 1887, cuando un gran incendio ocurrido el 24 de abril movilizó a la comunidad y dejó en evidencia la urgente necesidad de reforzar la capacidad de respuesta frente a emergencias en una ciudad que crecía al ritmo del puerto y la actividad minera. A partir de ese hecho, la Sociedad de Artesanos y Socorros Mutuos impulsó la creación de una nueva unidad, y el 29 de mayo de 1887 quedó formalmente constituida la Cuarta Compañía de Bomberos, inicialmente llamada Compañía de Zapadores Arturo Prat, en honor al héroe naval cuyo espíritu de servicio inspiró a los primeros voluntarios. Su primer director fue Froilán Rojo, y en sus inicios la compañía se equipó con cascos, hachas y herramientas básicas que le permitieron comenzar sus labores de manera inmediata. Con el paso de los años y acorde al crecimiento de Antofagasta, la compañía se reorganizó en 1910 para transformarse en una unidad de agua, respondiendo a incendios de mayor complejidad y adaptándose a los nuevos desafíos de una ciudad en expansión. Desde entonces, sus voluntarios han sido protagonistas de innumerables emergencias, rescates y labores comunitarias que han protegido a la población frente a riesgos urbanos, industriales y domiciliarios. Más allá de su función operativa, la bomba Arturo Prat simboliza más de un siglo de compromiso ciudadano, disciplina y solidaridad.
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15: 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En 1919, la pequeña ciudad brasileña de Sobral se convirtió en escenario de un momento histórico. La población, sorprendida por la oscuridad repentina del día, se reunió en plazas y calles mientras los gallos cantaban y los pollitos buscaban abrigo. Un eclipse total de sol estaba a punto de ofrecer una de las pruebas más importantes de la física moderna. Meses después del fin de la Primera Guerra Mundial, un equipo de astrónomos británicos liderados por Arthur Eddington viajó a Sobral y a la Isla de Príncipe para comprobar una predicción revolucionaria. Según la teoría de la relatividad general de Albert Einstein, la gravedad del Sol debía curvar la luz de las estrellas cercanas, algo que nunca antes se había medido. El experimento no fue fácil. Los instrumentos eran limitados, el transporte complicado tras años de guerra y el clima amenazaba con arruinar las observaciones. Sin embargo, justo antes de la cobertura total en el pueblo de Sobral, el viento despejó las nubes, permitiendo capturar imágenes cruciales del sol y las estrellas. Mientras tanto, en la Isla Príncipe, Eddington enfrentó cielos nublados con pocas fotografías aprovechables. Comparando las posiciones de las estrellas durante el eclipse y de noche, los científicos confirmaron que Einstein tenía razón. La luz se desviaba por la gravedad del Sol. La teoría que cuestionaba dos siglos de física de Newton se había demostrado correcta. Cuando los resultados se publicaron en noviembre de 1919, la noticia recorrió el mundo y convirtió a Einstein en una figura global. Este hallazgo no solo validó la relatividad general, sino que abrió la puerta a la cosmología moderna, la posibilidad de entender la expansión del universo y la existencia de agujeros negros. Lo que comenzó como un eclipse en una ciudad brasileña, terminó siendo uno de los momentos más dramáticos y emocionantes de la historia de la ciencia.
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17: Reflejos y Contextos, acá en Radio Universidad de Antofagasta. Hoy nos acompaña acá en el estudio de prensa de la radio de la Universidad de Antofagasta el Seremi de Transporte y Telecomunicaciones de la Segunda Región, Pablo Verandi Delmas, con quien vamos a ir conversando diversos temas de la contingencia de su cartera y también que implican muchas de las actividades que se están realizando por parte de su seremía acá en la segunda región. Pablo, ¿qué tal? ¿Cómo está? Bienvenido a la radio de la Universidad de Antofagasta y también a la Universidad de Antofagasta.
18: Hola, ¿qué tal? Muchas gracias por la invitación. Se agradecen estos espacios para poder transmitir justamente todo lo que estamos haciendo en la seremía y poder contarles también a todos los auditores en qué estamos hoy en día.
17: Pablo, hace ya prácticamente un mes se comenzó a regir, ya se terminó la marcha blanca y comenzó en sí lo que es el pago electrónico en los buses de Antofagasta. ¿Cómo es la evaluación que realizan ustedes desde la autoridad de este sistema?
18: Mira, la verdad es que estamos muy contentos y tenemos una evaluación sumamente positiva. Hoy en día, para darte una estadística, de cada 10 usuarios, 9 están pagando en forma electrónica. Ya, contarte que tenemos, bueno, 3 tipos de usuarios. Estos 3 tipos de usuarios están los escolares, que recordar también a toda la gente que los escolares desde pre-kinder hasta cuarto básico, su pasaje absolutamente gratis, ya, y no necesitan mostrar ningún tipo de documento. Después ya los alumnos desde quinto básico hasta octavo necesitan su tarjeta TNE, ya, pero también el pasaje es absolutamente gratis, y ya los alumnos desde primero medio hasta cuarto medio y educación superior necesitan tener su tarjeta TNE actualizada con su sello 2026 y también validar que el chip esté en buen uso para que puedan obtener el descuento correspondiente al usuario escolar. Después ya tenemos el usuario adulto, ya que es hasta los 65 años, y tenemos ya el tercer tipo de usuario, que sería el adulto mayor, que son sobre los 65 años, y ahí ya tienen que enrolarse con las tarjetas BPay, que es una tarjeta de color morado, para que puedan obtener el beneficio.
17: ¿Ha habido algunos problemas en este tiempo en cuanto al alcance de las tarjetas, al uso de las tarjetas por algunas personas? ¿Los adultos mayores han presentado algún tema, algún tipo de problema? ¿Cómo ha sido la conversación que ustedes han tenido ahí con los gremios?
18: Bueno, la verdad es que, como te decía, tenemos hoy en día los usuarios que se han mutado a esta transición de pagar, ya dejar el efectivo y pagar en forma electrónica. Hemos tenido varios usuarios que también justamente no han elevado sus inquietudes, que tiene que ver justamente con que el enrolamiento del adulto mayor, así como también el tema del pago. Ya, comentar que la empresa BPay, que es la empresa encargada de todo este pago electrónico, constantemente está haciendo mejora en el sistema y está haciendo las verificaciones correspondientes para que este sistema funcione como corresponde. Quiero aprovechar también de invitar a todos los usuarios que tengan algún tipo de problema, que denuncien este problema. Ustedes se puede hacer la denuncia en www.transportescucha.cl, y es importante que la hagan con la mayor cantidad de datos posible. ¿Para qué? Para nosotros poder obtener esta información y poder hacer el levantamiento correspondiente a la empresa y también poder dar solución a los reclamos del usuario del transporte público.
17: Se habló en un momento de posibles multas a las personas que insistieran en pagar con efectivo. ¿Eso es así o fue una situación transitoria nomás?
18: Bueno, comenzamos con una fiscalización educativa, que son estas 3 primeras semanas de el mes de julio. Ya recién el 27 de julio, ya a partir de la próxima semana, comenzamos con estas fiscalizaciones para evitar el tema de la evasión. Hoy en día, aproximadamente las validaciones de las tarjetas de los usuarios son aproximadamente más de 230.000 diarias. Ya la cantidad de usuarios que estaba haciendo la validación del pago electrónico en el transporte público, la mayoría es de tarifa completa, que son los adultos, que ahí están en 57.000 validaciones. También tenemos las personas adulto mayor, que tenemos aproximadamente más de 32.000 validaciones diarias. Bueno, y la cantidad de tarjetas que hoy en día están circulando son más de 90.000. Entonces, la verdad es que ha tenido una muy buena acogida por parte de la ciudadanía.
17: Eso es importante destacar. ¿Cuáles son los beneficios de este sistema, Pablo?
18: Bueno, los beneficios tienen que ver netamente con seguridad. Ya, yeah. Primero, el chofer ya no va a manejar más dinero en efectivo, lo que va a involucra que ya no van a ser asaltados, van a estar fuera de ese tipo de riesgo de ser vandalizados o ser...
17: Claro, porque antes los terminales de buses, los choferes, una vez que llegaban al terminal, tenían que entregar todo el dinero que llevaban, y ahí los terminales de buses se producía el acopio del dinero desde el día, digamos, ¿cierto?
18: Claro, y entonces en términos de seguridad es mucho mejor, ya que no va a estar el dinero y el delincuente ya no va a tener esa veta para poder ir a delinquir. Y lo otro que es lo más importante es que el chofer se va a preocupar 100% del manejo y de las externalidades que están ocurriendo en la vía.
17: En la conducción,
18: correcto. Va a tener una conducción mucho más segura. Esto también le va a dar seguridad a los usuarios que están haciendo uso del transporte público, ya que, como te decía, el conductor va a estar preocupado 100% del manejo.
17: Pablo, algunos auditores nos comentaban el otro día si este sistema en algún momento se podría expandir también a los taxis colectivos acá en Antofagasta.
18: Mira, por el momento no tenemos un proyecto asociado a eso. Hoy en día lo que estamos potenciando este pago electrónico. También lo estamos haciendo en la ciudad de Calama, también en la ciudad de Tocopilla, donde también ha tenido muy buena recepción. Sí que estamos enfocados netamente en todo lo que son los buses, las micros.
17: Conversamos con Pablo Benandi, quien es el Seremi de Transportes y Telecomunicaciones acá en la segunda región. Pablo, recién comentabas Calama, también durante esta semana hubo un tema relacionado con la postergación o la rearticulación de un proyecto que existía para dotar también a la ciudad de Calama con transporte eléctrico. Cuéntanos respecto a ese proyecto que estaba generando el CORE, que contaba con el apoyo del Ministerio. ¿Cómo se reformula el proyecto? ¿Cómo se va a realizar ahora?
18: Bueno, nosotros ahora presentamos una segunda propuesta al GORE con el fin de poder concretar este proyecto de los buses eléctricos. Y para hacer un poco de historia,

0: debido al recorte presupuestario que se generó porque las arcas del gobierno, debido a la administración anterior, estaban bien debilitadas, no pudimos hacer nuestro aporte en este primer convenio que se había hecho de los 40 buses y desarrollamos una propuesta nueva, ¿ya? Y esta propuesta nueva considera 52 buses, se aumentaron 12 buses eléctricos para Calama y se le propuso al gobierno regional, claro, con el 100% del financiamiento del gobierno regional, se le pidió al gobierno regional que financiara un 100% esta iniciativa con los fondos de apoyo regional, que son los fondos FARC, fondos de espejo.
1: Ya.
0: Entonces, con estos fondos del apoyo regional, los FARC, se le hizo una nueva propuesta en la cual se le pide al gobierno regional que pueda hacer el 100% del financiamiento de esto y aumentamos justamente a 52 buses.
1: ¿Cuál fue la acogida ahí del gobernador Ricardo Díaz respecto a esta propuesta?
0: Bueno, hoy en día en que estamos, me junté con el gobernador, le hice la exposición correspondiente y esta semana también nos juntamos con el GORE, con los consejeros regionales, específicamente con los encargados de transporte y telecomunicaciones, con la comisión de transporte, con la comisión de transporte y telecomunicaciones, y le expusimos esta nueva propuesta. Ya, la verdad es que ha tenido una buena acogida. Hay que esperar obviamente la buena voluntad que tenga el gobierno regional para poder aplicar esto, porque se le está pidiendo el 100% del financiamiento de este proyecto.
1: ¿Cuánto más o menos estamos hablando ahí, de cuánto capital, cuánto financiamiento?
0: Mira, estaríamos hablando, porque este proyecto tiene un plazo de 10 años, ¿ya? Y anualmente comprende más de 20.800 millones, ya. Hacemos la multiplicación por los 10 años, superaría los 200 mil millones de pesos.
1: Claro.
0: Todo lo que tiene que ver estos 52 buses con el nuevo perímetro de electromovilidad que tendría Calama. Esto trae beneficios gigantescos, debido a que son buses primero de última generación, buses más modernos. El usuario tiene otro tipo de perspectiva cuando se sube a estos buses. La experiencia es mucho mejor. Buses
1: más cómodo, más tranquilo.
0: Claro, más cómodo, más tranquilo, aire acondicionado para cargar el celular.
1: Y depende mucho también eso, la calidad de vida de las personas. Es distinto subirse a uno de estos buses para llegar al trabajo que transportarse los antiguos micros, que a veces iban con la puerta media mala, con otro tipo de incomodidades. Entonces,
0: claro,
1: cambia mucho el panorama.
0: Son máquinas más antiguas. Claro. Entonces, por lo mismo, nosotros como ministerio y como seremía estamos empujando fuerte esto con esta nueva propuesta que le hicimos al gobierno regional. Es una cantidad de plata sumamente importante, sí, porque más de 200 mil millones en estos 10 años que se han invertido para este perímetro de electromovilidad, y aparte que también le da una mayor cobertura a la ciudad de Calama, que es importante. También, como estábamos hablando recién, son buses mucho más cómodos, entonces la experiencia del usuario es mucho mejor.
1: Claro, y también considerando el crecimiento que va a tener Calama en 10 años más también.
0: Sí, bueno, el crecimiento es gigantesco, claro. Bueno, por el superciclo minero que hoy en día se viene en la región, donde es la inversión más grande en la historia de la minería en Chile.
1: Conversamos con el Seremi de Transporte y Telecomunicaciones aquí en Radio Universidad de Antofagasta. Pablo, como para ya ir concluyendo esta interesante conversación, otro tema que también es muy importante ha sido tratado por el gobernador regional en Paraguay, en reuniones junto al presidente Kast. También el presidente le ha dado prioridad al tema que es la integración regional, el corredor de integración regional. ¿Cómo está? ¿En qué etapa se encuentra? ¿Cuál es el trabajo que le corresponde a ustedes realizar ahí junto a su equipo?
0: Bueno, el corredor bioceánico, bueno, ya se concretó, hoy en día está pasando carga de los países vecinos que componen el corredor bioceánico, ya está pasando carga hacia Chile. Recordar que el corredor bioceánico toma desde el sur de Brasil, norte de Paraguay, norte argentino y el norte de Chile. El corredor sin duda va a traer

0: un montón de beneficios, pero sí hay que estar preocupado también de las externalidades negativas que también va a traer consigo el corredor bioceánico. Nosotros como Seremía estamos participando activamente de la mesa de infraestructura, ¿ya? Esto debido a que nosotros estamos viendo y aportando con datos duros lo que tiene que ver con el transporte de carga, ya que va a pasar por la frontera, qué tipos de carga también van a estar ingresando al país, que es sumamente importante. Y también estamos desarrollando hoy en día estudios, estamos desarrollando justamente ahora un estudio para ver la factibilidad de poder construir un puerto en Tocopilla, ¿ya? Un puerto en Tocopilla donde pueda salir la carga. Hay mucha carga de los países vecinos que les conviene salir por el Pacífico más que por el Atlántico, por un tema económico también. Entonces, el intercambio comercial que va a haber y el desarrollo que trae consigo el corredor bioceánico es sumamente importante para toda la macro zona norte.
1: Pablo, para este posible nuevo puerto en Tocopilla, ¿estaría solamente destinado para el corredor bioceánico? O sea, esta nueva carga, este nuevo volumen de carga, ¿no estaría llegando al puerto de Antofagasta, al puerto de Mejillones?
0: La verdad es que hoy todas las cargas van a salir por los tres puertos. Va a salir por el puerto de Antofagasta, Mejillón y Tocopilla. Va a haber carga suficiente para sacar por los tres puertos, ya de todas maneras. Obviamente que ahí los clientes de los puertos van a tener que ver justamente por cuál de los puertos le conviene salir, pero la cantidad de desarrollo que trae consigo y la cantidad de cargas que van a estar entrando al país es gigantesca, entonces se va a distribuir seguramente en los tres puertos en forma bien equitativa.
1: Pablo Benandi Delmas, Seremi de Transporte y Telecomunicaciones de la Segunda Región, le damos las gracias por haber venido a Radio Universidad de Antofagasta para compartir estos importantes temas con nuestros auditores, y por supuesto nos quedan muchos más temas, sobre todo en el ámbito de telecomunicaciones, para seguir compartiendo e informando, así que le extendemos la invitación para más adelante para seguir conversando.
0: Bueno, agradecer la invitación. Creo que estos espacios son sumamente importantes para poder transmitir a la gente y a la comunidad todo lo que desarrollamos como Seremía. Nosotros vemos todo lo que es puerto, aeropuerto, todo lo que es ferrocarril, transporte de carga y también el transporte público, que es donde encontramos las micros, taxis, colectivos, transporte escolar, taxi y turismo. Así que es una Seremía sumamente intensa y feliz de poder participar. Si es que me invitan de nuevo, feliz de poder venir a transmitir todo lo que estamos desarrollando en la Seremía.
1: Muchas gracias, Seremis.
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3: 17:50.
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1: Hola, hola, ¿cómo están? Bienvenidas, bienvenidos a otro capítulo más de Buscando Chilenos, este espacio que busca resaltar la música nacional con los artistas nuevos, artistas también consagrados y lo emergente. Todo es bienvenido acá en el Buscando Chilenos. Y comenzamos con lo que ya está sonando de fondo, es el recordado grupo Anachena, grupo que fue muy popular a comienzos o en la primera mitad de los años 90. Anachena, las cenizas del grupo Viena, no sé si, bueno, también hemos tocado el grupo Viena acá en la radio, dieron vida a Anachena, o sea, Viena primero, luego Anachena, una banda que durante sus 7 años de vida retomó la orientación del New Wave trabajada antes en Viena por los hermanos Frugone, Archie y Pedro Frugone, y que pudo desarrollarse pese al cierre de espacios ocurridos en nuestro país tras el fin del llamado boom pop de los años 80. Con esto comenzamos. Es el grupo Anachena, los hermanos Frugone. La canción se llama Lucero. Bienvenidas y bienvenidos. Comenzamos a Buscar Chilenos.

Ahí estaba Nachena Lucero, con eso comenzábamos nuestro Buscando Chileno. Seguimos con música nacional, otros consagrados. Aquí llegan los Chancho en Piedra, esto se llama Watch Perry.

0: Wash Perry, ahí estaban los Chancho en Piedra, canción de mediados de la década de los 90. Pronto vamos a saludar a toda la gente que está en la sintonía hasta ahora en diversos puntos de nuestro país, lo cual agradecemos en esta búsqueda de chilenos. Vamos con lo nuevo en la música. Vamos a escuchar a Vicenta, que es una versión que surge luego de una participación junto a Javiera Mena, acá entera, parte de sus sesiones conmemorativas de los 10 años del disco Mena del 2010, la que marcó la primera emancipación de Vicenta Mendoza Ravedic, diseñadora gráfica, editora, creadora de contenido. Ella tomó el nombre de Vicenta para continuar en ese rumbo, que más adelante la conectaría con la productora Entrópica, con miras en su irrupción musical definitiva. Escuchamos lo nuevo, aquí está Vicenta, esto se llama Baby Pony.
1: Esto está bueno.

Era Vicenta, artista nacional, Baby Pony el título de la canción. Esto se grabó originalmente por allá por 1986 en el disco Tango de Charly García junto a Pedro Aznar. Aquí está la reversión, una nueva versión de la chilena Camila Moreno. Esto se llama Hablando a tu corazón.

Ahí estaba la versión de Camila Moreno, Hablando a tu corazón. Claro, una versión distinta, algo más lenta. Ahí estaba. Ese es un cover, insisto, que primeramente fue grabado por Pedro Aznar y Charly García. Saludamos a esta hora, en esta búsqueda de chilenos, a la red o parte de la red que hace posible esto a nivel nacional, porque no solamente nos escuchamos desde acá, desde la radio de la Universidad de Antofagasta, donde estamos a esta hora compartiendo con ustedes en la señal 99.9 NFM, en la frecuencia modulada, y también a través de la web radioua.cl, sino que también, y agradecemos esto, a una extensa red de radioemisoras. Saludamos a María Elena rápidamente, ¿eh?, junto a la Radio Nueva Coya, a los amigos de la Radio Tamarugal. Cristian, mira, Tamarugal, Radio en Caldera nos sintonizan a esta hora también. Nombro a Cristian, que es mi compañero que está acá junto a nosotros. La Radio Bahía de El Salado, Diego Almagro, El Salvador, y la Radio Continente en La Serena y Coquimbo. También abrazos cordiales para Radio Futura en Talca, en la región del Maule, la Radio Edison en Collipulli, y también a nuestros amigos de Radio Natalísima de Puerto Natales. Llegamos hasta allá, hasta el extremo sur de nuestro país. Pronto los saludamos con más dedicación, con más dedicatoria a todas y todos ustedes. Parte de nuestra red de emisoras que están con nosotros y que hacen posible la difusión de la música nacional. Ah, también saludar a los amigos de las radios online, radioinvasión.cl y la radio alfaradio.cl. Escuchamos ahora a Pascuala y la Vaca. No viene sola, siempre con su agrupación. Pascuala y la Vaca y Fauna. Esto se llama Gata.

Ahí escuchábamos a Pascuala y la Vaca y Fauna, Gata. Seguimos con la difusión de música nacional. A esta hora, artistas, ¿se ha dado cuenta? Artistas mujeres y solamente sonido nuevo. Aquí está Soulfia, esto se llama Divina.

Como tenemos harta difusión, hartos temas, tenemos acá en la mesa un montón de discos con la música nueva. Ahí escuchábamos a Solfía Divina. Presentamos rápidamente. Aquí llega Gabriela Arcos. Esto se llama Aposté por mí.

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1: 18:29.
2: Con una inversión de 59,968,892 pesos, el gobierno regional de Antofagasta, a través de recursos del Fondo Nacional de Desarrollo Regional, FNDR 8%, nació el proyecto Mejorar la atención de los usuarios del Hospital Regional de Antofagasta. La iniciativa culminó con una ceremonia encabezada por el gobernador regional Ricardo Díaz Cortés y el director subrogante del recinto, doctor Antonio Zapata. El programa permitió implementar un servicio de 6 anfitrionas para orientar y acompañar a pacientes y familiares, además de incorporar 9 señalíticas y material informativo para facilitar el acceso a las prestaciones. Durante la actividad, el gobernador Ricardo Díaz destacó que el proyecto demostró la necesidad de fortalecer una atención más cercana y humanizada. Por su parte, el director subrogante del Hospital Regional, doctor Antonio Zapata, valoró el apoyo del gobierno regional, señalando que la labor de las anfitrionas contribuyó significativamente a mejorar la experiencia de los usuarios y la calidad del servicio entregado por el establecimiento de salud.
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6: La historia del rock tiene en sus episodios más recientes a We Are The Grand, un cuarteto nacido en el año 2009 que ha desarrollado un intenso trabajo en vivo dentro y fuera de nuestro país, y que ha plasmado su trabajo en varias grabaciones. Aunque comenzaron cantando en inglés, en el 2016 lanzaron su primer disco solo con canciones en español. Aquí llega la buena agrupación We Are The Grand, esto se llama Pienso en Ti.

Ahí escuchábamos a We Are The Grand, Pienso en Ti. Seguimos buscando chilenos a través de la Radio Universitaria del Norte, Radio Universidad de Antofagasta, y también junto a una extensa red de emisoras. Aquí llega la agrupación Ciudad Satélite, esto se llama Inmortal.

Este es un recuerdo, ¿eh? Los Prisioneros, de su álbum, esto se llamó Ni por la razón ni por la fuerza, de por allá por 1996, un álbum recopilatorio, y aquí está esto que causó bastante furor, fue muy escuchado, la versión de Lo estamos pasando muy bien. Digo la versión porque el original era cantada por Claudio Narea. Aquí está la versión de este álbum, Ni por la razón ni por la fuerza, Los Prisioneros, Lo estamos pasando muy bien.

Los temas o las canciones homenaje también tienen cabida dentro del Buscando Chilenos. Acá está la versión de Los Momentos. Hay muchos artistas, Pedro Piedra, Francisca Valenzuela, en fin, son muchos, son más de 10. Aquí están Los Momentos. Mucha gente dice canción de Eduardo Gatti. Esta canción originalmente es del grupo Los Blobs, donde Eduardo Gatti era parte de esa agrupación. Aquí hay un homenaje a Gatti y aquí está la canción Los Momentos por varios artistas chilenos.

Era la versión de los momentos, varios artistas de nuestra escena actual en la música nacional. Seguimos buscando chilenos y aquí llega Pedro Piedra. Esto se llama Tótem.

tenemos que saludar, bueno, ya lo hicimos hace algún ratito, saludamos rápidamente a las radioemisoras que están con nosotros. Tenemos que mencionarlas porque son muy importantes. Usted sabe, hacemos el Buscando Chileno, la búsqueda nuestra comienza originalmente en La Serena, en la radio Continente, Continente FM, La Serena y Coquimbo, pero ahora estamos acá en la radio de la Universidad de Antofagasta, en la región de Antofagasta a través del 99.9, para Antofagasta y Mejillones, también a través del www.radioua.cl. Tenemos que saludar y agradecer a nuestros buenos amigos de Radio Colla, la Radio Colla, una radio muy antigua. Ahí trabajó nuestro querido Pascual Vicentelo, pues, en Radio Colla. Ahora se llama Radio Nueva Colla, en toda La Pampa. María Elena, saludos para ustedes. Están en María Elena y también en Tocopilla. Muy importante porque llegamos a esos lugares a través de Radio Nueva Colla. Nos vamos para la región de Atacama. Saludamos primeramente a los amigos de Radio Tamarugal de Caldera. Lo comentábamos en el bloque anterior. Don Cristian, acá mi compañero, seguramente conoce o ha escuchado la radio Tamarugal, que nos sintoniza, creo que los fines de semana también, a través de su señal en Tamarugal FM de Caldera y Bahía Inglesa. Lindo lugar. Ahí don Cristian nos va a invitar un día de esto a Caldera. Seguimos ahí en la región de Atacama para saludar a los buenos amigos de Radio Bahía. Ellos están en El Salado, Diego de Almagro, El Salvador, en la parte interior de la región de Atacama. Saludos para ustedes, ¿eh?, a través de Radio Bahía. ¿Sabe qué? Me salté la radio RT, la mega estación. Saludos para todos ustedes a través de la gran cobertura que tienen, no solamente en Copiapó, sino que en otras comunas, como es la radio RT. Ya, eso es la región de Atacama. Ah, tenemos que saludar a los amigos de Radio Continente FM en La Serena y Coquimbo también, a través del 98.9 de la frecuencia modulada. Vamos con algo novedoso, la novedad de la semana, porque acá vamos a escuchar a Beatriz Jiménez. Le vamos a contar que ella tiene 23 años, es la primera canción que ha grabado y compuesta por ella misma, además. No tiene casa discográfica. Beatriz ha estudiado la carrera de matemáticas y está finalizando, le voy a contar, un máster en Big Data e Inteligencia Artificial. ¿Qué me dice? Pero le gusta la música a Beatriz Jiménez. La escuchamos a continuación, aquí con su primer trabajo discográfico. En el Buscando Chilenos, Beatriz Jiménez.

Buen tema, buena novedad musical. Muchas gracias, ¿eh? Ahí para Beatriz Jiménez. Saludos para ella y para toda su gente que está escuchando hasta ahora. Están atentos al Buscando Chilenos. Bonita, bonita canción, bonito trabajo. Sabemos todo lo que significa hacer alguna página musical. Oye, estábamos saludando recién a la cobertura nuestra a través del Buscando Chilenos. Me quedé en La Serena y Coquimbo. De ahí nos vamos a saltar a la región del Maule. Abrazos, saludos para la gente en Talca principalmente. Ahí ya está dicho, en la región del Maule, Talca, Maule, a través de Radio Futura FM. Nos vamos más al sur para saludar a los amigos de la Radio Edison, ahí en la zona de Collipulli. Abrazos para ustedes a través del 107 y algo. Se me olvida la frecuencia ahí en Radio Edison de Collipulli. En el sur debe hacer mucho frío en esta época del año, ¿eh? Ya. Y más al sur todavía, nos escuchan a esta hora, nos sintonizan a través de la Radio Natalísima. Fíjese que llegamos a Puerto Natales. Saludos para todos ustedes. Yo lo decía el otro día, Puerto Natales es hermoso. Ahí la zona donde está una de las maravillas del mundo, la Cueva del Milodón, la ruta, la carretera, en fin. Bonito. Punta Arenas, Puerto Natales. Ya a través de Radio Natalísima llegamos ahí en la frecuencia de la radio. También saludar a la gente que está con nosotros a través de las radios online, alfaradio.cl y radioinvasión.cl. Buscamos chilenos y también recordamos éxitos y sonidos de nuestro país. Es parte de la esencia de esta idea, de este espacio, a través del Buscando Chilenos. Pero nos pilla el tiempo, nos vamos a tener que comenzar a despedir, agradeciendo como siempre a todas y todos por la sintonía, por la cobertura, por la atención de ustedes. Nos reencontramos en una próxima edición, siempre Buscando Chilenos, y nos vamos con música y con éxitos. Aquí están Los Peores de Chile, junto a Pogo, su vocalista original, que hace poquito tiempo se nos fue. Aquí está otro recuerdo, otro éxito, Síndrome Camboya. Con esto nos vamos, que le vaya bien. Gracias por la sintonía y nos reencontramos, ya está dicho, en una próxima edición para seguir buscando chilenos.

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1: Radio Universidad de Antofagasta le indica la hora.
2: 19:01.
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Amigas y amigos, bienvenidas y bienvenidos a una nueva edición de este programa a través del 99.9 Radio Universidad de Antofagasta. Como siempre, muchas gracias por venir y estar.

un cuerno de bronce, de la edad de bronce, resonando entre la niebla escandinava. El Lur escucha la vibración metálica primitiva.

¿Cómo un país de 11 millones de habitantes termina dominando el algoritmo de todo el planeta? No fue suerte. Fue una ingeniería cultural calculada al milímetro. Antes de ABBA, estaban los Spellmannslag, clubes de músicos tradicionales en los años 60 rescatando violines y las Nickel Harpa.

ese instrumento de cuerdas con teclado de madera. Dominaba la polska, un ritmo ternario con un segundo pulso ligeramente anticipado que te obliga a balancear el cuerpo.

Pero el verdadero mecenas del pop sueco no fue una discográfica. Fue un rey del siglo XVIII, Gustav III. Gustav III fundó la Ópera Real y la Real Academia de Música y bancó al primer gran trovador pop, Carl Michael Bellman.

Siglos después, Johann Helmich Roman, el padre de la música clásica sueca, componía la música de Drottningholm.

0: Escucha cómo la melodía fluye sin tropiezos. Esa misma obsesión por el gancho limpio pasó a Evert Taube y Cornelis Vreeswijk en el siglo XX.
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de Sputniks, un grupo instrumental con trajes espaciales, vende 18 millones de discos tocando guitarras eléctricas ultra nítidas.

y en 1964, en solo 4 horas, la vocalista Monica Sutherland graba junto a Bill Evans Trio el álbum Buzz for Debbie.

1974. Brighton, Inglaterra. Eurovisión. Cuatro suecos con botas de plataforma de plata destrozan el festival con Waterloo, el abrumador triunfo de

Blue Suede, liderados por Björn Skiff, mete Hooking on a Feeling en el número uno del Billboard Hot 100 estadounidense. Sí, el célebre Huga Chaka. Así Suecia clavaba su bandera en el centro del mapa anglosajón.

1976, Ópera Real de Estocolmo. La noche previa a la boda del rey Carl Gustaf y Silvia Sommerlath, ABBA estrena Dancing Queen, un tema pop interpretado en el bastión de la música culta. La barrera entre lo académico y lo popular quedaba destruida para siempre.

y en 2023 con Tattoo, igualando el récord histórico de 7 victorias de Irlanda. Pero, ¿de dónde sale tanto talento ejecutor?

de la Cuxtulcola. Entre 1920 y 1940, el estado de bienestar sueco, el Folkhemmet, creó las escuelas municipales de música. No por capricho de los padres, sino por una política para democratizar la cultura basada en el objetivismo de valores. La notación musical como lenguaje universal.

existen en 283 de los 290 municipios suecos. Más de 230.000 niños y jóvenes acceden cada semana a clases de instrumentos, canto y producción digital por apenas 643 coronas suecas por semestre, unos 60.000 pesos aproximadamente, con 5.000 profesores y con ellos un 65% de mujeres docentes liderando la enseñanza.

Si quieres aprender sintetizadores, mezcla digital o dirección, el sistema te da el espacio en aulas reducidas a la mitad del tamaño estándar, disparando el bienestar del profesorado y el aprendizaje técnico.

En la etapa avanzada, colegios como el Rhythmus Music Gymnasium ofrecen Spitzenbildung, educación de excelencia conectada directo con la industria. Luego saltan a la Real Academia de Música de Estocolmo y la Kungliga Musikhögskolan o a la Musikmakarna.

y detrás, el motor de la diplomacia sónica. Explore Music Sweden, financiada por las gestoras de derecho, algo así como la SCD chilena, SAMI, STEAM e IFPI, junto al Ministerio de Asuntos Exteriores.

En 1990, Roxette logra su tercer número uno en Estados Unidos. Siente la nitidez de la caja de la batería y la entrada del sintetizador analógico en este fragmento.

A finales de los 80, un colectivo de DJs en Estocolmo cambió las reglas. Se llamaban Swimix, liderados por Christer Wolle, conocido como Dennis Pop. Probaban sus mezclas directamente en la pista de la discoteca Ritz. De ahí nació el santuario Keiron Studios, en el barrio de Kungsholmen.

Swedish Pop recluta a un joven cantante de metal alternativo llamado Martin Sandberg. Le cambia el nombre a Max Martin. Juntos crean una fábrica de canciones con control creativo total. El artista internacional llegaba a Estocolmo únicamente a poner la voz sobre una instrumental perfecta.

¿Y cuál era el control de calidad de Dennis Pop? Mandaba a Max Martin a conducir por la autopista reproduciendo las maquetas en la radio del automóvil. Si la mezcla no destacaba sobre el ruido del motor y los neumáticos contra el asfalto, la canción se reescribía.

Aquí nace la matemática melódica. Regla número 1. Supremacía melódica sobre subordinación fonética. La letra no importa por su significado poético, importa por el impacto fonético y rítmico de sus sílabas.

Regla 2. Métrica simétrica o efecto espejo. Si el primer verso tiene 7 sílabas, el segundo línea debe replicar exactamente el mismo patrón métrico. Es neurociencia aplicada a la retención cognitiva.

regla 3, geometría armónica. Estrofas en compás de 4 cuartos en tonalidad menor, usando patrones como la menor, do, sol, fa, para generar tensión melancólica. Y de repente, modulación, un estribillo de 16 compases en tonalidad mayor, como do mayor, que está ya dándote una sensación de luz y esperanza. You.

Regla 4. Principio Kiss. Arreglos sonoramente depurados. Máximo 3 o 4 melodías únicas por canción. Nada de instrumentos entrando todos juntos. Los elementos rítmicos y melódicos se introducen de forma secuencial para guiar subconscientemente al cerebro.

Regla 5. El contraste dulce y salado. Si la estrofa es sincopada e irregular, el estribillo entra recto y cuadrado sobre la batería. Brillo contra opacidad. Instrumentos ultra cercano contra reverberaciones lejanas.

y la regla de oro, el foreshadowing o previsualización melódica, sembrar un nano hook, un fragmento diminuto del estribillo escondido.

Escucha este dato financiero. Las regalías recaudadas por la entidad sueca Steam, repito, como la SCD chilena, procedentes de Asia, se han triplicado desde 2018. El motivo, un crecimiento de 1000% en ingresos por derechos de autor procedentes exclusivamente del K-pop surcoreano.

editoras como The Kennel, Cosmos Music y la sede sueca de Echo Music Rights organizan campamentos de composición en Estocolmo y Seúl. Productores suecos encerrados durante días escribiendo melodías hechas a medida para los gigantes del entretenimiento asiático.

Ejecutivos de sello como Belief Lab lo confirman. Los compositores escandinavos tienen un don único para canalizar la melancolía, la nostalgia y la emoción pura

Ellen Burke, del equipo Sunshine, acumula 32 números 1 en la lista Billboard y más de 40 millones de discos físicos vendidos en Asia, firmando hits para BTS, Red Velvet y aespa. Moa Carl Baker, conocida como Katsi Opeia, coescribió el himno Dance the Night Away para Twitter.

Suecia no solo crea las canciones, inventó la máquina donde las escuchas. En 2008, Daniel Ek y Martin Lorentzon lanzan Spotify desde Estocolmo, salvando a la industria global de la piratería. Hoy, según IFPI Suecia, en 2025, el mercado grabado creció un 3%, superando los 2.300 millones de coronas suecas.

La máquina de música de Suecia no se detiene aquí. También se ha integrado al metal extremo y al sonido filarmónico de Gotemburgo. Pero esa es otra historia. Aquí concluye el programa de hoy. Para estar en contacto, como siempre, a través de Instagram, sandroparedes-bo. Que tengan una excelente semana, que estén muy bien. Un abrazo cordial.

0: Universidad de Antofagasta le indica la hora.
1: 19:58.
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